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En esta canción nos va a acompañar un gran amigo y un gran músico, Miguel Insunza. Quiero que por favor le den un aplauso muy fuerte. Muchas gracias. Bueno, esto que sigue se llama Busco tu piel.

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3: Revista del Consumidor. Radio.
4: Margarina o mantequilla. Aunque pueden parecer iguales y usarse para preparar muchos alimentos, tienen diferencias importantes.
5: Su origen, composición y características no son las mismas. Por eso, antes de elegir, infórmate con el estudio de calidad que Profeco les hizo a estos productos.
4: Y en la sección Consuminis, descubrirás una nueva forma de consumir sin tener que gastar. Intercambia, juega y comparte.
5: Una forma sencilla de aprovechar todas esas cosas que hace mucho ya no usas, que están en buen estado y que otra persona puede estrenar.

0: calidad de margarinas y mantequillas. Bueno, una de las grandes dudas que surge como consumidores es la diferencia entre mantequillas y margarinas. Fundamentalmente es el origen de sus grasas. Las mantequillas provienen de leche, básicamente de crema de leche, y en este caso pues son grasas saturadas por lo mismo. Tienen un aproximadamente de 80% de grasa, pero bueno, también podemos encontrar algunas vitaminas como la A, la E, la D y calcio. En cambio, por ejemplo, las margarinas, su origen es vegetal, provienen sus grasas de aceites vegetales, pero para que puedan tener la consistencia que conocemos, necesitan llevar un proceso. En ese proceso, algunos de nuestros productos pueden llegar a presentar grasas trans, aunque bueno, la otra contraparte es que llegan a tener un 60% de grasa.
1: Se analizaron 28 mantequillas y 15 margarinas. La mayoría declara que no contiene sal.
2: ¿Qué pruebas se aplicaron?
0: Las pruebas que se realizaron fue información al consumidor, contenido neto, cantidad de agua, la cantidad de grasa, el tipo de grasa, la cantidad de sal presente y en este caso también el contenido energético que proporciona.
1: Se revisó que cumplan con los requisitos de información comercial y que ésta sea verdadera. Deben indicar, entre otros,
3: marca, denominación, contenido neto, lista de ingredientes, fecha de caducidad, alérgenos y leyenda de conservación.
1: Pasaron por la báscula, pero ¿para qué se realiza esta prueba?
3: Para comprobar que el producto contenga la cantidad indicada en su etiqueta. Las personas consumidoras tienen derecho a recibir información clara, veraz y comprobable.
1: Otro punto importante fue conocer qué tipo de grasa contienen.
3: Al ser la grasa el ingrediente principal y el elemento que determina si un producto puede llamarse mantequilla o margarina, se verificó que correspondiera con su denominación, grasa de leche en las mantequillas y aceites vegetales en las margarinas.
1: También se revisó el contenido de sodio. Aunque es un mineral necesario para el organismo, consumirlo en exceso puede relacionarse con problemas de salud.
3: ¿Y qué hay del aporte calórico?
1: De manera informativa, se calculó su contenido energético tomando como referencia que cada gramo de grasa aporta 9 kilocalorías.
3: Estos fueron los resultados.
0: Los resultados obtenidos en general fueron buenos. En este caso cumplieron con el contenido neto, el tipo de grasa, la cantidad de grasa, la cantidad de sal, salvo un producto que a lo mejor no cumplió con la cantidad necesaria para poderse denominar como margarina. Pero bueno, vamos a ver los resultados para que ustedes tomen sus propias decisiones.
1: Dos productos de la marca Lurpak se denominan mezcla de mantequilla con aceite de canola. Al no corresponder a una mantequilla o margarina, no cuentan con un estándar de calidad específico que los regule.
3: Un producto de la marca Gloria no debería llamarse mantequilla porque no cumple con el mínimo de grasa requerido por el estándar de calidad.
1: Y un producto de la marca Table Made no tiene la grasa suficiente para denominarse margarina.
3: Haz un consumo informado.
0: Algunas de las recomendaciones que podemos darles al momento de que ustedes van a hacer sus compras es que chequen que realmente su producto esté en refrigeración, que esté el envase en condiciones óptimas, que la fecha de caducidad está en tiempo y al tiempo de uso que le vayan a dar. También decidir si su producto que van a consumir lo necesitan con sal o sin sal, de acuerdo a lo que van a preparar. En este caso también es importante que cuando ustedes pongan su producto en su recipiente sartén, tenga una temperatura baja, puesto que si es muy alta puede llegar a quemarse o tomar coloración o sabor desagradables.
1: Recuerda que tanto la mantequilla como la margarina son productos con alto contenido de grasa. Las mantequillas contienen principalmente grasas saturadas y las margarinas suelen contener grasas trans, por lo que se recomienda moderar su consumo.
3: Consulta el estudio de calidad de mantequillas y margarinas en la Revista del Consumidor en su edición impresa o digital.
1: Porque un consumo saludable empieza con decisiones basadas en información veraz.
3: Ahora te daremos unas ideas para que las niñas y los niños se diviertan y puedan tener las cosas y juguetes que desean sin necesidad de gastar.
4: Revista vista del consumidor.
1: ¿Te imaginas regresar a casa con un libro nuevo, un rompecabezas o ese juguete que llevabas meses buscando sin gastar un solo peso?
2: Sí se puede. Solo necesitas algo que ya no uses y muchas ganas de intercambiar.
1: Es una gran forma de conseguir cosas que te gusten. Además de ser divertida, ayuda a cuidar tu bolsillo y también al planeta.
2: ¿Has escuchado hablar del trueque?
1: Es una opción para el consumo cotidiano, sustentable y comunitario.
2: Es un intercambio. Tú das algo que ya no usas, pero que está en buen estado, y recibes otra cosa que alguien más ya no necesita.
1: Puede ser un juguete, un libro, una historieta, una mochila, ropa que ya no te quede, o hasta un juego de mesa.
2: Por ejemplo, imagina que tus patines ya no te quedan, pero una amiga tiene el libro que tanto querías leer. ¡Los dos ganan!
1: Lo mejor es que no necesitas gastar dinero para llevarte algo nuevo a casa.
2: Organizar un trueque o intercambio es muy fácil. Invita a tus amigas y amigos y pídeles que busquen objetos que ya no utilicen, pero que todavía estén completos y en buen estado. Eso sí, hay que limpiarlos hasta que luzcan bonitos.
1: Recuerda que un buen intercambio debe ser justo. Entrega únicamente cosas que tú también aceptarías recibir.
2: Además de divertirse, estarán dando una segunda vida a muchos objetos que, de otra forma, podrían quedarse olvidados en un cajón.
1: Eso ayuda a generar menos basura, aprovechar mejor los recursos y consumir de manera más responsable.
2: Y quién sabe, quizá descubras un libro que se convierta en tu favorito, un rompecabezas que nunca habías armado o ese juguete que llevabas tiempo buscando.
1: Porque no siempre lo mejor es comprar algo nuevo. Muchas veces, compartir e intercambiar también es una gran opción.
2: Eso sí, para organizar el trueque, pide el apoyo de una persona adulta de confianza.
1: Reunirse, jugar, compartir y cuidar el planeta.
2: Todo al mismo tiempo.
1: Revista del Consumidor. Información útil para consumir mejor.
5: Revista del Consumidor.
1: En la edición 593 de la Revista del Consumidor, tenemos contenidos para todos los gustos. Y si quieres darte un chapuzón, consulta nuestra sección de Brújula de Compra.
2: Recabamos los precios de acceso a parques acuáticos o balnearios ubicados en 9 entidades del país para conocer los costos y características de los servicios incluidos en pases de un día, sin hospedaje.
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0: Pues sí, en aquellos que ocurrían los 70s, cuando pues yo ya empezaba a escuchar música colombiana con los sonideros de allá de por allá en el Cerro de la Campana. No fue fácil
1: ser terco, ¿no? En esto de la música, no es nada fácil, de veras. ¿Y a qué horas vas a tocar una cumbia, Celso?
0: No hay borlo. Yo aquí te aguantamos, no, tampoco llevamos prisa, ¿no? No, guaraguara, ¿no? Entonces, mira, pues para mí la música, pues es una terapia, ¿no? Porque a veces traes broncas y de lo que sea, morales, económicas, físicas, de salud, de perdido ahí ya en esos instantes que estás haciendo tú tus roqueras musicales y todo eso, pues ya se te olvida un poco, ¿no? Ya. Oye, luego lo más curioso, que aunque era una quinceañera, algo así, y se acercan unas muchachitas por ahí, pues, ay, juela, pues haciendo todo lo posible por que escucharan,
1: pues, cumbia colombiana al 100%.
0: No sabía ni de lo que le estaba hablando.
2: Oiga, ¿y a qué horas va a tocar un vallenato?

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0: nacen desde muy adentro y andan revoloteando y volando por aquí y por allá. ¿Qué serán?
1: ¿Ya te llegaron? ¡Ay, qué rico se siente! Hacen cosquillitas. ¡Mmm! ¡Ahí te van!
0: ¿Qué serán?
1: ¿Besos?
0: De papel. ¿Besos?
1: De papel.
2: ¿Besos?
1: De papel.

0: ¡Emilio!
1: Aquí estoy.
0: ¿En dónde estás? Casi no te escucho.
1: Aquí, junto a ti.
0: ¿Dónde? ¡Ay! ¡Un fantasma! ¡Un fantasma! ¡Auxilio! ¡Sáquenme de aquí!
1: No grites, Maite, soy yo. Estoy abajo de la sábana.
0: ¡Ay, qué susto me pusiste, Emilio! A ver si ya dejas de jugar y te quitas ese trapo de la cabeza.
1: No puedo.
0: ¿Cómo que no puedes? A ver, déjame que te ayude.
1: No. Déjame. Por favor, no toques mi cubierta protectora. ¿Has oído hablar del fantasma de la ópera?
0: Sí, pero ¿eso qué tiene que ver?
1: Mira, en lo sucesivo, yo seré el fantasma de los besos de papel, ¿sale?
0: Emilio, ¿qué es lo que te está pasando?
1: Algo terrible. Tal vez nunca podré volver a mostrar mi rostro.
0: ¿Tuviste un accidente?
1: Más o menos.
0: ¿En la cara? ¿Te quemaste?
1: No. Algo peor.
0: ¿Te cortaste?
1: No, Maite. Nunca lo adivinaría.
0: ¿Qué te pasó?
1: ¿Te lo digo?
0: Sí.
1: Me salió un espantoso grano en la nariz.
0: Ay, Emilio. Un granito no es nada.
1: No, granito. Es como el chicle. Es tan grande que parece que yo salí de él.
0: A ver, enséñamelo. A lo mejor puedo hacer algo por ti, a ver.
1: Te vas a burlar de mí. Te voy a dar asco. Ya no vas a querer grabar conmigo.
0: Emilio, ¿somos amigos o no? Te prometo que ni me voy a burlar de ti. No. Ándale. Y si me das asco, pues me la aguanto. Que para eso es la amistad, ¿no?
1: ¿Me lo juras?
0: Por esta. Te lo juro. Y si no, que me salga un grano más grande que el tuyo.
1: Bueno, está bien.
2: Mira. Este es mi rostro desfigurado.
0: Oye, yo no veo nada.
2: ¿Y esto qué es? ¿El volcán de Colima? A ver.
0: ¿Dónde?
2: Aquí, donde tengo la punta de mi dedo, a ver.
0: Ay, esa mi ruñita que casi ni se nota.
2: Eso lo dices para consolarme. Pero yo sé bien que nunca más podré ir por el mundo con la frente en alto, Maite. Tendré que esconderme en las coladeras, vivir en la oscuridad, apartarme hasta el último rincón del mundo.
0: Vamos, Emilio, eres un exagerado. Y en vez de irte al último rincón del mundo, pues mejor vete al rincón de los libros para que conozcas la historia de los cinco horribles.
2: ¿Cinco horribles? ¿Quiénes son los otros cuatro?
0: Son otros, entre los que tú no estás incluido, Emilio. Se trata ni más ni menos de un libro publicado por los libros del Rincón y que fue escrito por Wolf Elbrug.
3: ¿Y no me podrías adelantar algo?
4: Señor, señora, señorita.
0: Jóvenes, niños y niñas.
4: Basta ya de buscar la belleza exterior.
0: Belleza que es pasajera.
4: ¿Usen los libros del Rincón?
0: El mejor tratamiento para la belleza interna.

desde la mañanita hasta el anochecer. Ni un momento se quita del balcón la niña Esther.

0: Mettetetete.
1: Espejito, espejito, espejito traidor. No hay caso. No importa desde qué ángulo me vea. La verdad de las cosas es que estoy feísimo. Con estos ojos saltones, la cara llena de verrugas. No es que quiera ser guapísimo, pero con pasar entre la bola me conformaba.
2: No, no nos haremos más guapos.
1: ¿Quién anda ahí? Por poco y me muero del susto.
3: Deberías tener más cuidado con el pobre corazón del sapo, rata insensible. Tu presencia es para asustar a cualquiera.
2: No me gusta que me digan rata. Preferiría que cuando te dirijas a mí, me llames roedora.
3: Ay, qué delicada.
2: No es por delicada. Estoy tratando de mejorar mi imagen ante la opinión pública. Apenas alguien dice rata, y todos salen corriendo y gritando. ¡Ah! ¡Una rata! ¡Una rata! ¡Ahí viene una rata! Y lo cierto es que ya estoy cansada de esos desprecios.
3: Si tú eres una rata, pero sin alas como yo de murciélago, y por lo menos deberías esconder esa cola pelona.
2: Miren al burro hablando de orejas. Si mi cola es fea, murciélago, imagínate lo horripilante que son tus alas. Parecen un paraguas. ¿Podrías decirme a cuántos has asustado tú?
4: Yo no sé a los demás, pero a mí sí.
1: Ay, ¿y de quién es esa voz?
4: Soy yo, la araña.
3: Ah, te lo tienes bien merecido. Fenómeno ocho patas.
1: Ya dejen de pelear. Entre nosotros cuatro deberíamos apoyarnos. Al fin y al cabo tenemos el mismo problema.
3: Cállense todos. Escucho algo.
2: Alguien se ríe.
4: Se están burlando de nosotros.
3: Ay, ¿qué tenemos aquí? Ay, pero qué hermosa reunión de feos y aburridos, ¿eh?
2: Es una hiena, qué raro. No había visto a ninguna desde que estuve la última vez en África.
1: Pues la hiena debe callarse si quiere ayudar en algo. Además, no veo la razón de su risa. De ser hiena a ser sapo, me quedo como sapo.
3: ¿Eh? Perdón, no quise molestar. ¿Qué está pasando? ¿Algo?
2: No seas burlona, Hiena. ¿Por qué nos miras tanto? ¿Crees que es divertido saber que para los demás animales somos feos y repugnantes?
3: ¿Saben qué?
2: ¿Qué?
3: Se me vale. Si los otros viven pensando que eres feo o guapo, no tiene importancia. Ese es su problema. Lo que importa son las cosas que sabes hacer.
4: Este está loco. No sabe lo que dice.
3: Ay, ay, si todos sabemos hacer algo bueno y lo debemos hacer para los demás.
2: Y además de que reír, ¿sabes algo más? ¿Algo de hacer como para nosotros?
3: A las pruebas me remito. ¿Saben qué es esto? A ver, pues parece una guitarra, aunque, pues, también parece un pandero.
2: ¡No, no! ¡Es un banjo! Los conocí cuando andaba de gira por Nueva Orleans.
3: ¡Exacto, exacto! ¿Quieren oír cómo suena?
2: ¡Sí! ¡Sí, sí! ¡Tócanos algo!

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0: Y dígale adiós a las notas perdidas.

0: dice: tocas con mucho encanto.
1: Fue agradable, ¿no? Les aseguro que hasta se olvidaron de lo feo que soy yo también, así como llena, ¿o no?
0: ¡Bravo, bravo!
2: ¡Bravo!
3: ¡Ah, estuvo bravo, bien! ¡Bravo,
1: bravo! Oye, y no es por presumir, pero yo también sé tocar un instrumento, ¿eh? El saxofón.
3: Y pues yo la batería.
0: Yo soy muy chiquita y no puedo con ningún instrumento. Pero en cambio, me encanta cantar.
1: Ay, ¿tú cantas, patudita?
0: Me fascina cantar.
2: Yo soy el único que canta muy mal. O bueno, ni canta, ni hace música. Pero...
3: ¿pero qué?
2: Yo sé hacer pasteles.
3: ¿Y por qué no lo habías dicho antes?
1: Creo que no es casualidad. Creo, ¿eh? Yo nada más digo que creo que no es casualidad.
3: ¿Qué?
1: Que se conozcan cuatro músicos y un especialista en hacer pasteles, ¿no? Yo pienso que juntos podríamos hacer, pues, algo, pues, muy interesante.
0: ¿Crees que deberíamos inaugurar una pastelería con música?
1: Perfectamente bien contestado. ¿Quién ha oído hablar de una pastelería con mucha música y además su dancing, su baile, Lo único que necesitamos es un buen lugar.
2: Ya lo tenemos. Yo digo que aquí mismo es el lugar perfecto.
0: Solo necesitamos unas mesas y sillas.
2: Y un horno donde pueda hacer mis pasteles.
0: Sí.
1: ¿Nada más eso? Yo me encargo para que esta noche quede todo listo.

0: ¿Qué tal, ¿Y qué les parece? A ver,
1: ¡Quedó sensacional!
2: ¡Magnífico!
3: Ni un decorador profesional lo habría hecho mejor. Pero, ¿de dónde sacaste todo?
0: Despreocúpense, hombre. Yo tengo... ¿Cómo les diré? Yo tengo mis métodos. No, yo me voy, Ahora sí que de volada a repartir invitaciones. Por toda la región.
1: Buena idea. Mientras, nosotros ayudamos al Savoy a preparar los pasteles.
2: Pero ya, Hay que batir un montón de ingredientes,

0: Ya son las 12 de la noche y no ha llegado un solo invitado.
1: Creo que no va a venir nadie.
2: ¡76 pasteles! ¡Cuánto trabajo desperdiciado!
1: No, es que yo...
2: Yo tengo la culpa de este fracaso. A lo mejor no fui lo suficientemente amable al hacer las invitaciones.
3: No, no es tu culpa. Yo soy la causante de todo. A lo mejor, si no estuviera en el grupo...
2: Ni lo pienses, amiga. Yo que soy el más feo, soy el origen de este desastre.
0: ¡Ay! Tanto esfuerzo para nada.
1: ¡Basta, hombre! ¡Basta de complejos! Con nosotros cinco tenemos suficiente para hacer una fiesta. A ver, sapo, repártete algunos pasteles y empezamos nosotros solos.
0: Sí, hagamos
3: una fiesta.
1: Sí. Con pastel calientito.
0: Bueno.
1: ¿Y dónde está mi banjo? A ver, ¿dónde está mi banjo?

0: ¿Sabe usted qué hay dentro de un libro?
1: Historias. Hojas. Letras. Entonces...
0: Pues los libros tienen la música por dentro.

0: no te detengas ahorita, Maite. No me has dicho qué pasó con la fiesta de estos cinco horribles.
1: Pues pasó que la zorra fue la primera en escuchar la música.
0: ¿Y qué dijo o qué hizo?
1: Ah, pues estaba a punto de comerse a un conejo de un bocado cuando dijo... ¡Ah! Ya están haciendo su escandalito aquellos. En este rumbo ya no se puede comer a gusto.
0: ¿Y el conejo?
1: Pues el conejo, tratando de salvar el pellejo, le propuso.
2: Ay, espérate, zorrita, ¿no te gustaría ir a bailar conmigo? Y ya después, si quieres, me comes.
1: Pero la zorra le dijo... ¡Ah! ¿Con los feos y horribles? ¡Jamás! Pero de repente, puso más atención en la música...
0: ¡Ah, sí, ya sé! Y se le antojó el ritmo sabroso. Se le antojó el ritmo sabroso.
1: Pero no nada más a ella y al conejo. Al rato, comenzaron a pasar todos los animales amantes de la buena música.

atención, por favor, su atención, por favor. A ver, ahí esos vasos, que pare el hielo, pare todo, pare todo, pare todo. A ver. La siguiente pieza está dedicada a toda la gentil concurrencia, ¿no? Danzón dedicado a la urraca y a la zorra que está con el conejito, ándele, y a la ardilla y al gato y al erizo que viene o viene erizo y al ganso y demás invitados que nos acompañan.

0: Ya ves, Emilio, ¿cómo no hace falta ser extraordinariamente bello para estar contento y tener muchos amigos?
1: No, qué chiste. Pues los horribles del cuento sabían tocar música o hacer pasteles, pero... En cambio yo...
0: Ay, Emilio, yo estoy segura de que tú sabes hacer algo para los demás.
2: Nada, Maite. Nada. Soy un verdadero fiasco.
0: Ándale, piensa. ¿Qué sabes hacer y qué puedes dar a los demás?
1: Ya sé.
0: ¿Qué?
1: Yo sé hacer besos.
0: ¿Besos?
2: Ajá. Besos. De papel. ¡De papel! ¡De papel!

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1: Dándoles Besos de Papel, nos despedimos de ustedes. En los controles técnicos,
0: Alejandro Ramírez.
1: La musicalización,
0: de Elia Fuente Pochat.
1: La asistencia,
0: de Cecilia Cano.
1: Guión,
0: de Ramón Cordero.
1: Voces,
0: de Maite Ibarwengoitia
1: y
0: Emilio Bergenchi.
1: Una producción de
0: Marta Romo.

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Permite, Señor, te implore y te pida, por medio de tu poder y tu grandeza, que guíes a mi hijo en su sendero y lo transformes en un hombre digno y verdadero. Hazle sentir la responsabilidad de esta vida, que es la misión que nos has encomendado. Y si no es mucho pedirte, dale, Señor, un poco de tu sabiduría inagotable

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1: Hola, ¿qué tal? Estamos iniciando su programa Mestiza, un espacio donde charlamos sobre el arte y la cultura popular de nuestro estado y país. Hoy tenemos un invitado muy especial, así que lo invito a que nos acompañe durante estos 60 minutos. Iniciamos este programa con la voz del cantautor duranguense Alberto Sárraga, con la canción Reencuentros, de su disco Sin Permiso.

0: y de esta trova duranguense, ¿qué les parece si nos vamos directo a su sección Ecos Etnobiológicos?
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2: Hola, querido Red Escucha. Te damos la bienvenida a otra cápsula de tu serie, Ecos Etnobiológicos. Como vimos en la cápsula anterior, los sistemas tradicionales de cultivo en Durango son variados y responden a distintas necesidades. Lo mismo pasa con el sistema de cultivo más importante en México y Durango, la milpa. En México, denominamos milpa al sistema agrícola tradicional, conformado principalmente por maíz y acompañado de frijol y calabaza. La palabra milpa viene del náhuatl mili, parcela sembrada, y pan, que significa encima de, es decir, encima de la parcela sembrada. La milpa está integrada por la llamada tríada mesoamericana, compuesta por maíz, frijol y calabaza. Estas plantas han sido básicas en la alimentación de los mexicanos después de épocas prehispánicas, pero además de los alimentos de la tríada mesoamericana, se pueden encontrar quelites, tomates, chiles, algunas verduras y plantas medicinales. También se incluyen árboles frutales, magueyes o nopales a la orilla de las milpas, los cuales utilizan la gente tanto para bordear sus campos de cultivo como para alimentarse de ellos. Algo importante a destacar es que la milpa se conforma por lo que se cultiva dentro de ella, su localización y todo lo que le rodea. La milpa funciona como un ecosistema donde el maíz da soporte al frijol. El frijol fija el nitrógeno atmosférico y la calabaza protege al suelo de los rayos del sol, manteniendo la humedad y evitando la aparición de malas hierbas. En la milpa también interactúan insectos, roedores, serpientes, hongos y microorganismos que favorecen interacciones ecológicas benéficas, como el control biológico, la fertilidad del suelo y la polinización. En la milpa también interactúan insectos, roedores, serpientes, hongos y microorganismos que favorecen interacciones ecológicas benéficas, como el control biológico, la fertilidad del suelo y la polinización. Se sabe que no existe un solo tipo de milpa. Su diversidad la determina el tipo de suelo, el clima, las especies disponibles, las tradiciones, los saberes locales y los gustos y necesidades alimenticias del campesino. La milpa permite hacer un óptimo aprovechamiento de la tierra al disfrutar de diversos productos al mismo tiempo. También es posible aprovechar plantas que crecen de manera natural en la milpa y que se conocen como quelites. Ejemplo de ellos son las verdolagas, el epazote y el huazontle, entre muchas otras. También es importante hacer notar que este uso óptimo tiene que ver con la rotación o descanso de la tierra. Por ejemplo, en la temporada que la tierra no es cultivada, pueden llevarse animales con el fin de que consuman el residuo de cosechas pasadas y que simultáneamente fertilicen el suelo a través del estiércol. En el estado de Durango podemos encontrar diferentes composiciones dentro de las milpas. Están aquellas en las que se incluyen árboles frutales, nopales y agaves, encontradas en las partes altas y medias de la sierra, mientras que en las áreas más secas se intercala en la milpa a los garambullos, pitayas, guajes, mezquites y diversas especies de choconostles y nopales, los cuales proporcionan diversos beneficios como sombra y frutos comestibles. Como lo mencionamos en cápsulas anteriores, las comunidades originarias que habitan en el estado de Durango están íntimamente relacionadas con la milpa. Por ejemplo, algunas ceremonias y rituales de los tepehuanes están asociados al ciclo agrícola, como la siembra y cosecha del maíz. La cultura nayeri o cora integra a la milpa en sus fiestas más importantes conocidas como mitote, las cuales giran en torno al maíz. La próxima vez que veas una milpa, ten presente que en ella se reflejan tradiciones, historias, sabores, colores, olores, texturas, genes y especies que en conjunto forman parte de nuestro patrimonio biocultural. No te pierdas la próxima entrega y recuerda, conocer para valorar, valorar para conservar. Texto, Heriberto Ávila, Norma Piedra y Arturo Castro. Voz, Leslie Martínez Rubí. Hasta la próxima.
0: Muchas gracias al Jardín Etnobiológico Estatal de Durango por compartirnos estos ecos etnobiológicos.
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3: Y como se lo anunciamos desde el inicio de esta transmisión, hoy contamos con la presencia del doctor Luis Carlos Quiñones Hernández. Es un destacado escritor e investigador que ha puesto en alto el nombre de Durango en el plano nacional e internacional. Se destaca su formación académica, estuvo en el Centro de Trabajo del Instituto de Investigaciones Históricas de la Universidad Juárez del Estado de Durango, realizó un doctorado en Historia por la Universidad Autónoma de Zacatecas. En el año 2004 estudió maestría en Historiografía de México por la Universidad Autónoma Metropolitana Azcapotzalco. En 1999, maestría en Planeación y Desarrollo Educativo por la Benemérita y Centenaria Escuela Normal del Estado de Durango y la Dirección de Relaciones Internacionales de la Organización de los Estados Americanos. En 1997, culminó la licenciatura en Educación Media por la Escuela Normal Superior. En 1990, realizó la carrera de profesor de Educación Primaria en la Escuela Normal del Estado de Durango. En 1978, experiencia profesional y centro de trabajo docente e investigador del Instituto de Investigaciones Históricas de la Universidad Juárez del Estado de Durango. De 1998 a 2014 y de 2018 a 2019, miembro del Núcleo Académico Básico de la Maestría en Ciencias y Humanidades de la UGED, miembro del Núcleo Académico Básico del Doctorado Institucional en Derecho de la División de Estudios de Posgrado e Investigación de la FADER y CIPOL, miembro del Registro CONACYT de Evaluadores Acreditados en el Área 4, Humanidades y de la Conducta. Ha sido consejero electoral propietario en el Instituto Estatal Electoral de Durango. En el año 2012 al 2016 se le otorgan diversos reconocimientos académicos y culturales, perfil PRODEP, en la Secretaría de Educación Pública y en la Universidad Juárez del Estado de Durango. En el año 2002 se le otorga el primer premio en los certámenes estatales de poesía y narrativa organizados por el Instituto de Cultura del Estado de Durango, entre muchos otros logros. Destacando también en el año 2008, 2010 y del 2012 al 2014, el primer premio en el Certamen Nacional de Poesía Amado Nervo de la Universidad Autónoma de Nayarit. Es un honor el día de hoy contar con su presencia, doctor Luis Carlos Quiñones.
4: Gracias.
3: Hoy se presenta el libro La Inquisición y Vida Cotidiana en Durango, 1563-1821. ¿Cómo fue este proceso de creación, doctor Luis Carlos Quiñones?
4: Bueno, pues buenos días a ustedes, don Manuel. Gracias por la invitación. Don Manuel Paredes.
5: Gracias.
4: Director editorial de Agli Editores. A don Jesús Lira y Estercita, que está en los controles y en la producción de este programa. Pues mire, Inquisición y Vida Cotidiana en Durango, 1563-1821, responde a un proyecto de investigación que enderecé prácticamente en el año 2007-2008 y que culminó con la primera edición de esta obra, precisamente con don Manuel Paredes como editor de esta obra. Responde a la necesidad de reconocer, en el contexto de la línea de investigación de Historia Social y Cultural de Durango, que tenemos en el Instituto de Investigaciones Históricas de la UGED, co-investigador de ahí, pues dije, vamos a hacer que en esta línea trabajemos un tema que difícilmente había sido, que no había sido trabajado prácticamente para la historiografía local. Recuerdo que iniciamos un pequeño debate, los compañeros del instituto y su servidor, respecto de una palabras que había escrito nuestro querido y reconocido historiador, el señor Gallegos, que escribió que en Durango, él lo había escrito algo sobre Inquisición porque le parecía que no había gran cosa sobre Durango, que el tema no era relevante, que había pocas fuentes y que como no había juicios que hubieran enderezado acá que de gran impacto, como en otras partes del país y de Europa, pues no era como necesario. Pero el asunto es que si hay muchas fuentes, no hay muchas fuentes, pero si hay las suficientes, fuentes primarias en los archivos locales, nacionales y algunos internacionales, como Simancas en España y el Archivo General de Indias en España, y muchos locales en el país que nos permiten enderezar una historia del Tribunal del Santo Oficio de la Inquisición para las distintas localidades y demarcaciones de México. Para el caso de Durango, las fuentes no son muy abundantes, ciertamente, pero lo importante es que sí hay una gran cantidad de documentos que nos permitieron saber que la vinculación entre la economía punitiva del tribunal y su quehacer de institución normalizadora de la vida social de México tenía como correlato la normalización justamente de la vida pública, es decir, la vida pública y privada. Y esa normalización deviene de su objetivo principal, que era salvaguardar, dejar intacta la fe cristiana, la fe católica. Era necesario que esta fe católica se resguardara de aquellos que, por diversas razones, denostaban sus principios, no creían en ellos o los subvertían como valores cristianos. Y con algún avieso o propósito, el que quieran ustedes, pero entonces el salvaguardar esta imagen transhistórica de la Iglesia, pues fue básicamente la función original del tribunal. El tribunal, sobre todo el español y el italiano, empiezan en el siglo XIII con la persecución de los cátaros. Los cátaros es un pueblo que decide convertirse a nuevas formas de recibir y de apreciar la religión católica, de donde habría que definir entonces que se convierten en herejes, y definir la herejía es una elección en el asentimiento de las personas, de la ortodoxia dominante. En este caso significa que los cátaros no quisieron aceptar el dogma cristiano tal y como se los había presentado tradicionalmente a la Iglesia, y deciden cambiar algunas de esas normas y reglas, y por eso son perseguidos. Se instaura el tribunal, los persiguen a los cátaros, y los cátaros, bueno, se resistieron a esa persecución, fueron combatidos también con las armas, y de ahí que entonces esos inicios nos dan como resultado que la herejía, repito, que no es una blasfemia, no es un asunto del mal mar de la religión, no, es una elección. Un hereje es una persona que hace una elección en cualquier cosa. Si la ortodoxia me dice que esto es verde y yo digo que es azul, y yo defiendo que es azul porque estoy con una visión, digamos, ideológica o política o religiosa diferente, pues eso me debe ser permitido. Pero para los de la ortodoxia eso era estar fuera de las normas, y por lo tanto era un hereje, estaba considerado como un hereje, sobre todo tratándose en asuntos de fe. Entonces, este libro recoge, pues, una serie de documentos de primera mano, todos son fuentes primarias, recoge las relaciones que tuvieron más bien los que habían sido nombrados como familiares del Santo Oficio de la Inquisición, que es un cargo importante que luego comentaremos, y las personas que se encargaban justamente de perseguir los delitos contra la fe, que eran muchísimos, ahorita también los decimos, pero en relación con la vida cotidiana. O sea, esto no, la Inquisición no puede deslindarse de lo que pasaba con la gente. Es la gente, sus costumbres, sus maneras de vivir, sus maneras de relacionarse, sus maneras de blasfemar, sus maneras de estar en contra de la religión, sus maneras de asumirla como un dogma de fe, sus maneras de estar allí o de no estar, determinaron una práctica social que en muchos casos fue combatida jurídicamente, porque bueno, el tribunal tenía una jurisdicción de orden jurídico dada por el derecho eclesiástico mexicano, que les permitió tener funciones básicamente de persecución, bueno, de denuncia, delación, persecución y enjuiciamiento de todos aquellos que hubieran sido acusados en algún momento de la comisión de un delito. Para esto hay que decir que siempre había una suerte de edictos de fe. Los edictos de fe o edictos de inquisición venían básicamente del tribunal mexicano, que estaba con sede en la Ciudad de México, que era el tribunal general. Era una especie de mandamiento que se pegaba, se clavaba en las puertas de las iglesias o de los conventos, y ahí se decía que los inquisidores invitaban a la gente de la comunidad a que si hubiera alguien o supieran de alguien que de alguna forma hubiera transgredido las normas de la religión católica, sea blasfemando, convirtiéndose en hechicero, diciendo palabras altisonantes o cometiendo algún otro delito contra las formas sagradas, pues fuera acusado y ante el tribunal. Y entonces esa acusación, esa delación constituía básicamente la primera parte del enderezamiento de un juicio que se le iba a enderezar a esa persona, para de alguna manera averiguar primero de qué tan grave era el delito y efectivamente si era la posibilidad local de juiciarlo aquí, pues bueno, se le hacía ese juicio primario aquí. Y si no, pues se mandaban los expedientes a la Ciudad de México, y en la Ciudad de México se valoraba la gravedad del delito, se volvían a enviar a Durango, en este caso, las respuestas, y empezaba pues un juicio que era bastante largo y que tenía pues algunas particularidades muy importantes. La economía punitiva del tribunal enderezó una leyenda negra. La gente tiene la idea en esa leyenda negra de que el tribunal era una institución pavorosa, que atormentó a muchos, que quemó a muchos, que te daba tormento, bueno, físico y psicológico, y que eventualmente, bueno, hacía de su economía punitiva una verdadera agresión a la integridad física, moral e intelectual de las personas. Entonces, pero esa leyenda negra pervive en la medida en que pareciera que cuando se habla de la Inquisición hay como imágenes muy oscuras del tribunal. Incluso la primera pregunta que a mí me hacen siempre cuando hablamos de esto es, oiga, ¿y a cuántos quemaron en Durango? Y yo les digo que no quemaron a nadie en Durango. En Durango no hubo gente que quemó la Inquisición.
5: Ni el Abacortís.
4: Ni el Abacortís, porque en la plaza del Abacortís a finales del siglo X, no sé si a finales del XVII y principios del XVIII, se construyó un cadalso, pero es un cadalso civil. Y en ese cadalso civil se castigó eventualmente con vergüenza pública algunos azotes y muy eventualmente seguramente con haber colgado a alguien, sobre todo a los abigeos. Aquellos que habían de alguna manera robado ganados mayores y menores, caballos, mulas, vacas, y que habían sido acusados, luego perseguidos y luego enjuiciados y eventualmente castigados. Pero una quema de Inquisición no hubo en Durango. Hubo vergüenzas públicas. La vergüenza pública era uno de los muchos castigos que la Inquisición puso, que eran castigos menores, en el sentido de darles una penitencia a esas personas que tenía que ver con hacer oración, hacer obra pía, y eventualmente, si el delito hubiera sido particularmente relacionado con la blasfemia, sobre todo, pues la imposición del famoso San Benito, que era ponerse una túnica negra con una cruz enorme amarilla en el frente y en el trasero de la túnica, y si usted tenía que salir a la calle, tenía que salir con esa túnica. Esa túnica le hacía ver a la gente que era o un converso, una persona conversa que se había convertido después de haber pecado, de haber blasfemado, de haber sido pillado en algún delito o enjuiciado por un delito, o que la ley le habían puesto pues esa sanción. Entonces, esa es parte de esa economía de la que yo hablo. El hecho de que la persona salga vestido así, pues da la idea de que el tribunal está haciendo su parte, porque públicamente hay la expresión de que alguien que cometió un delito está arrepentido. La delictiva es enorme, o sea, los comisarios de Santo Oficio que fueron designados para la gran, enorme territorio de la Nueva Vizcaya, fueron muchos, y yo en el libro hago una relación de, no sé, casi un centenar. Había comisarios para Durango, para las grandes, digamos, comunidades como Cuencamé, Mapimí, Nombre de Dios, San Catacarina, o sea, muchos lados. Y estos comisarios que se llamaban, el tribunal les llamaba comisarios de Puerto Seco, estos comisarios les tenían la función que ya decía yo, de poner básicamente los edictos y luego recibir las delaciones de la gente, ¿no? Yo delato a fulano. Pero había que tener cuidado de esa delación, ¿eh? ¿Por qué? Porque, por ejemplo, mucha gente pensaba, pues esto en el asunto de la vida cotidiana, de que yo voy a delatar a alguien sobre la comisión de un delito que a lo mejor no cometió, y entonces yo también estaba en riesgo de ser sujeto de la acción del tribunal. ¿Por qué? Porque si estoy cometiendo el delito de acusar a alguien falsamente, pues entonces estoy incurriendo en una falta que también podría ser realmente sancionada, ¿no? Esto porque luego había rencillas entre vecinos, entre parientes, por los asuntos que usted quiera, y entonces pues el tribunal, por una parte en el edicto decía eso, ¿no? Hay que evitar que se diga algo de alguien si no se tienen realmente las pruebas. El tribunal lo que tiene como, digamos, de su importancia capital es que sí era esa parte de la normalización de las pulsiones de la gente. Entiéndase, las pulsiones de orden sensual, sexual. O sea, la vida pública debía estar regulada, debía estar normalizada, porque cuando esas pulsiones están de un lado o de otro, pues la comisión de los delitos son graves. Y la comisión de los delitos perseguidos por Inquisición, muchos tienen un carácter de orden sexual. Había gente que era castigada por casado una vez, dos veces, tres veces, que era la bigamia, pero que eso no solamente era la parte, digamos, hoy sexual del asunto, sino era porque habían ellos, digamos, transgredido la norma religiosa de casarse otra vez por la religión. Lo explico. Si yo soy comerciante, bueno, un comerciante en Puebla se viene a comerciar, a trabajar a la Ciudad de México, y se queda buen rato allá, a lo mejor se le ocurre que se vuelve a casar, pero para volverse a casar con todas las de la ley, no debe decir nada de su casamiento inicial. Y como las amonestaciones corrían muy lentamente, pues entonces le hacían todo un ritual, ¿no? Que por cierto es el famoso decreto Tamesti de Concilio de Trento, que con el que nos casamos ahora. Entonces se le da todas las preeminencias de ese, que es un ritual sagrado. Y entonces luego se aburre ahí de estar en México y se va a Charcas, a San Luis Potosí, o se va a Mazapil, o se va a Zacatecas, o se va a Durango, o se va a otro lado, y se vuelve a casar otra vez. Y vuelve a hacer lo mismo. Entonces ese es uno de los delitos más penados, más sancionados por el tribunal. Porque se había burlado de las formas sagradas. Se había burlado del dogma, del sacramento del matrimonio. Entonces era muy sancionado. ¿Qué era muy común en estos casos? Bueno, pues que alguien lo delatara y que el tribunal tomara cartas y le enderezara un juicio. Lo apresaban, le secuestraban sus bienes, se enderezaba el juicio, se mandaban los documentos de esa primera delación a la Ciudad de México y ahí se dictaba pues una sentencia después de una serie de averiguaciones que tenían que ver con preguntarle a la gente qué había pasado y por qué se dieron los hechos. Cuando ya se empieza a dar este fenómeno y esta forma de enjuiciarlos, imaginemos otra vez ese poblano que se casó una vez y luego que se va a México y luego de México a Charcas y de Charcas a Durango. Él no solamente corre el riesgo de ser apresado por el tribunal, de ordinario viene perseguido por los parientes de la consorte. Y viene perseguido por los parientes porque le están reclamando manutenciones, le están reclamando dinero, están reclamando propiedades y que responda a su responsabilidad. Entonces el tipo de hecho lo que va a hacer es huyendo. Entonces es un recurso muy socorrido de estos transgresores de la fe, era autodenunciarse. Cuando ven ya que la cosa está muy complicada, se autodenuncian. Van con la persona encargada, que en este caso era el familiar o era el, ¿qué dijimos?, con la autoridad y dice, oiga, yo me autodenuncio, soy un espontáneo, me denuncio espontáneamente como bígamo, como casado dos o tres veces. ¿Qué hacía esto? Pues otra vez, el tribunal lo que hacía, lo ponía preso, lo guardaba en la cárcel secreta del tribunal, le conculcaba los bienes y hacía la averiguación. Ahí el asunto es que ya nadie lo podía tocar en ningún sentido mientras estuviera preso. Es decir, no podría ya responder por esa serie de responsabilidades que había tenido, hasta que se averiguara, hasta que se definiera qué había pasado con él. Y eso podía pasar incluso años. Entonces, esa denuncia espontánea o los llamados espontaneados en Durango son muchos. Entonces, hay muchos casos de esos espontaneados. Otros casos que esto siempre yo lo he dicho con mucho respeto porque, bueno, estos documentos de Inquisición los produjo la Iglesia Católica y los tiene resguardados en sus iglesias, en sus archivos eclesiásticos y en el Archivo General de México, en el AGN. Hay muchos documentos en el Archivo General de Indias y otros en Simancas, también en España. Y cuando yo digo esto con respeto es porque hay un delito también que se llama el delito de solicitación. El delito de solicitación es cuando los religiosos solicitaban favores de tipo sexual a sus hijos o hijas de confesión. Y entonces, pues generalmente la iglesia fue tolerante con estos delitos porque para empezar eran poco denunciados. Pero los pocos que denuncian o las pocas que denuncian abren una veta muy amplia porque entonces cuando se hace la averiguación se empieza a saber que no solo se solicitaba a una sino a otros y a otros y a otros. Y sí había pues una penalidad importante, pero no como uno pretendiera ver ahora. Esas penalizaciones eran que, por ejemplo, muchos religiosos ya no pudieran confesar a mujeres y niños en el confesionario y cuando era muy indulgente la pena, pues que hiciera confesión en el atrio, en la cruz atrial, donde habrá vista todo el público a las 12 del día, y cambiarlo también de residencia eclesiástica o evitarle ya definitivamente que pudiera él de alguna manera ofrecer el sacramento de la iglesia, ¿no?, a los fieles.
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4: Esos son también algunos casos que están dados ahí, registrados en las fuentes. Hay muchos casos también falsos, en el sentido de que por razones de las relaciones humanas, estas que hablo justamente entre las personas, pues se les delataba por no haber hecho algo que un grupo o unas personas querrían. Y entonces ese testimonio en falsedad, pues si bien no fue castigado, sí dejó por lo menos la huella documental de que esto prácticamente ocurría. La vida cotidiana es muy rica. La vida cotidiana la entendemos los historiadores como todos aquellos procesos de socialización y de relaciones interpersonales que tenemos la gente con los demás, y que involucra la vida privada y la vida pública. Y de la vida privada sabemos menos, porque si no hay un testimonio que quede como huella documental, pues no lo sabremos. Pero cuando hay testimonios escritos, pues tenemos esa posibilidad, ¿no? Y así tenemos, por ejemplo, todo el género epistolar, tenemos cartas, tenemos diarios, tenemos correspondencias con autoridades, con eclesiásticos, con obispos, con autoridades civiles, correspondencias entre particulares, tenemos documentos de limpieza de sangre. La limpieza de sangre, un día me preguntó una persona, ¿y cómo les hacían la limpieza? ¿Qué les ponían una transfusión ahí? Así bromeando me dijo. No, le digo, la limpieza de sangre es un proceso de tipo jurídico-administrativo que consiste en averiguar, hacer una averiguación para saber si tú no tienes sangre indígena, era para los españoles, que no tuvieras sangre mezclada, o sea, sangre indígena, sangre negra, ellos decían cochina o marrana, o sea, judía, y que fueras cristiano viejo, o sea, que tu familia tuviera una tradición de religiosa muy amplia, y que fueras hijo de algo, en algunos casos, es decir, hijo de una buena familia. ¿Para qué querrían hacerse una limpieza de sangre? Bueno, muchos criollos, o muchos españoles que querían volver a España, tenían que hacerse la limpieza de sangre para poder pasar otra vez a la península, hacer lo que quisieran. Otros, que eran los casos más importantes, era, yo quiero ser eclesiástico, entonces me hago una limpieza de sangre para poder aplicar a... O yo quiero comprar un cargo, porque los cargos públicos eran vendibles y renunciables, muchos, incluso el del gobernador. Entonces, que yo quisiera aspirar a eso, pues tenía que tener una limpieza de sangre. Entonces, la limpieza de sangre es un proceso de averiguación. El proceso consiste en hacer preguntas a los que te conocen, a las familias, a las personas, a las autoridades, que no hayas cometido delitos, que no estés así, que no estés asá. Y entonces se extendía un documento que pagabas una gabela por él, un dinero, y te lo extendían, y entonces ya estabas tú como listo para hacer ese tipo de cosas. Los que aspiraban, por ejemplo, en el caso del tribunal, a la limpieza de sangre, a hacerse la limpieza de sangre, eran los que querían ser familiares del Santo Oficio y los que querían ser, ¿cómo se llama ese nombre siempre? Estos responsables de lugar, de Puerto Seco, que querían ser autoridad, ¿no? Los comisarios, perdón, sí, siempre se me olvida el nombre. Y entonces el comisariato y la familiatura siempre tuvieron como requisito, entre otros, muchos, el de la limpieza de sangre. El familiar es como el policía, es como el investigador, es el que aprende a la gente. Es el que va y te comunica, te plaza para que te presentes. Es el que hace las primeras averiguaciones y te toma preso y empieza a quitar los bienes y hace los primeros expedientes que va a recibir el comisario. Y el comisario es el fedatario, digamos, final localmente, el que endereza totalmente el juicio y lo lleva a la Ciudad de México. ¿Para qué? Para que se hagan las averiguaciones. Viene, como decía, una serie de correspondencias acerca de preguntar qué sigue, qué se hace, cómo se cometió el delito, etcétera, etcétera. Quiero poner un caso para que ustedes vean más o menos cómo va la cosa. Hubo un señor que se llamaba Mateo de los Hijuelos. Mateo de los Hijuelos parece que tenía origen portugués, aunque no de primera generación, creo que de segunda, porque los portugueses estaban en la sierra, llamados portugueses descompuestos, porque su situación migratoria no estaba en regla, ¿no? Habían pasado ahí, pasado de manera ilegal. Y entonces Mateo de los Hijuelos era un minero que era rico, era acá en la región de la sierra, no me acuerdo exactamente dónde, pero en la parte alta de la sierra. Y entonces hicieron un día una festividad para el Santo Niño de Atocha, para el Santo Niño, perdón, Santo Niño, esta cosa. E hicieron una procesión con el niño en la... Pero supongo yo que era para la Navidad, una cosa así. Y entonces llevaban el niño en una estructura que llevan cuatro personas, los hombros. Y entonces don Mateo de los Hijuelos, que era un blasfemo, si era blasfemo, se tomó alcohol y se puso agresivo, y entonces con el hombro le dio hizo un movimiento y le pegó a una de las personas que lleva la plataforma con el niño. Entonces el niño rueda, cae, y le dice, ahora niño, tú que eres muy milagroso, pues levántate. Eso es el juicio, los términos de juicio, que eres muy milagroso. Entonces la gente pues nomás lo veía mal, ¿verdad? Así con recelo, pues eras rico y poderoso y tomado, pues bueno, callaron, vuelven a subir al niño, sigue la procesión, los cantos, el rezo, la rogativa, y de nuevo se levanta, pasa don Mateo y le pega al otro y vuelve a caer el niño. Y pues no, que eras muy milagroso, niño, levántate, si es poderoso, levántate. Entonces se burlaba él de las formas, en este caso las formas sagradas, ¿no? El niño Dios, el niño Jesús representa una forma sagrada fundamental para la cristiandad. Y entonces pues se acaba la fiesta y al día siguiente lo denuncian. El comisario de Santo, creo que fue en Topia, el comisario de Santo Oficio de Topia lo manda a apresar con los familiares, hacen un juicio y en las primeras averiguaciones, cuando ya está sobrio, encarcelado en la cárcel secreta del tribunal, que parece que estaba ahí cerquita de Banamex, del edificio de Banamex, por ahí por donde está el bateo, por ahí. Ahí estaba por ahí la cárcel secreta. Y entonces resulta que le empiezan a preguntar cosas. Y él dice, no, dice, pues yo estaba, no estaba en mis cabales. Dice, perdónenme, a lo mejor el alcohol me hizo hacer eso. Y no, dice, pero te encontramos otras cosas también. Ah, ¿cómo que me...? Dice, sí, te encontramos en tus zapatos, unas imágenes, adentro de los zapatos, unas imágenes de la Virgen María. Tú las estabas pisando, ¿no? Y ustedes las pusieron. Entonces, le pusieron el delito que se llama de conculcación de las formas sagradas. O sea, que era burlarse y hacer escarnio de las formas de una manera agresiva, soez y con un tinte de orden sexual, porque además se las había metido así en el pantalón, adelante. Entonces, él niega los cargos, pero al final confiesa que lo había hecho y era muy probable que en estado de embriaguez. Lamentablemente, no encontramos las respuestas que dieron al caso. Es muy probable que estén en la Ciudad de México, yo no las pude encontrar porque son casi 3,000 y tantos de volúmenes de este tamaño, pero igual estando en eso. Y lo más, pero eso ejemplifica mucho cómo es que la gente transgredía, por lo menos esa parte, ¿no?, de las imágenes sagradas, del culto divino que le debemos prácticamente a la religión. Entonces, Inquisición es importante además, y esto me gustaría comentar este pequeño aspecto, que viene también en el libro que se llama Las brujas de nombre de Dios, se llama Brujas y hechiceros en nombre de Dios. En ese apartado, la idea de particularmente de un juicio, que es el que yo retomo ahí, aunque retomo otros varios. Hay un juicio muy sonado, me parece que es para el siglo XV, siglo XIV-XV, que se llama El juicio de las brujas de Arras, del sur de Francia. En el juicio de las brujas de Arras, del sur de Francia, todos los autores, entre otros Robert Muchemblé, uno que consultó a menudo, dice que el aquelarre, o sea, una cita de brujas, se constituye de cuatro elementos. Dice, los aquelarres se constituyen primero con un conciliábulo de brujas, es decir, un grupo de mujeres que se reúnen en algún lado. Segundo punto, se reúnen generalmente afuera de la ciudad, en un corral, y ahí es donde hacen ellos una suerte de ritual. Tres, hacen una fiesta alrededor de una hoguera, en la que hacen una rogativa al demonio porque le piden cosas. Y tres, al final, en esa rogativa, como señal de haberle pedido y que ese demonio les dé sus poderes, ahí se finaliza con le besan el trasero al carnero. Entonces, esa es la señal de la cópula con el demonio. Entonces, son los cuatro elementos de un ritual, de ese ritual de brujas, ¿no? Que, bueno, sí. En nombre de Dios hay un caso parecido. Enjuician a una persona española y a su criada negra,

0: por haber hecho un ritual de ese tamaño. Se reunieron ellas dos en un corral afuera del nombre de Dios. Había una hoguera, bailaron, hicieron una rogativa y finalmente le besaban al trasero al carnero para pedirle algo. Pero la persona que las acusa dice algo increíblemente maravilloso. Cuando hace, le pregunta, le dice, a ver, dígale usted cómo es que se hizo este ritual. Y así como lo digo, o sea, se reunieron, bailaron en red de una hoguera, cantaron, hicieron una rogativa y le besan el trasero al carnero y se van convertidas en palomas a Zacatecas. Eso dijo el testigo. Entonces, eso es lo maravilloso de la imaginería de la época, ¿sí? Entonces, ¿qué es lo que dice el testigo? Pues bueno, lo que está diciendo es magnificar el evento. Es muy probable que hayan hecho eso a las señoras, pero no se fueron convertidas en palomas Zacatecas. Entonces, pero lo que él dice y ve es porque está magnificando el hecho, sea por el temor, por el morbo, por el peligro de ser acusado, alguna cosa. Y entonces, pero eso está, repito, en la imaginería de la gente, porque las brujas podían hacer cualquier cosa. Permea a tal punto en el que, por ejemplo, hay mucha gente que tiene todavía una creencia en que hay poderes sobrenaturales vinculados con el maligno, para decirle de un modo, y que tienen que ver con hacer maleficios a alguien o beneficios a alguien también, ¿no? Eso es ahora, digamos, improbable, aunque de alguna manera que ocurra, pero la gente lo sigue haciendo. Mire, por ejemplo, si ustedes quieren, a ver, les voy a dar una receta que viene en el libro.
1: Ah, sí, sí.
0: Para si ustedes tienen...
1: Entonces a la mitad, doctor, a la mitad para que la gente se interese en su
0: libro. Ah, no, claro.
1: Conseguir por aquí el libro.
0: El libro. No, sí, les invitamos a lo consigan. El libro es a mí me gusta mucho, es mi obra más consultada. Hay una página que se llama academia.edu, y luego mi nombre y UGED. Esta instancia es una instancia internacional para los académicos. Ese libro tiene por lo menos 10,000 visitas, vistas, bajadas, consultadas. O sea, ese libro de los que tengo ahí, que son 15, están en esa página. Ese libro se consulta mucho y la gente me deja muchos comentarios cuando lo consulta. Comentarios, preguntas, felicitaciones. Y entonces, precisamente una persona me dijo, ya leí el libro, dice, pero me gustaría que me comentara aquí por escrito ese pasaje de cómo alcanzar mujeres en un señor. Si usted quiere, en el libro viene a una persona que atrapan en el camino entre Zacatecas y Durango y le encuentran en un papel que decía la receta de cómo alcanzar mujeres. Alcanzar mujeres era como conseguirlas. Entonces le dice, a ver, pues explícanos cómo está eso de que alcanzar mujeres. Dice, no, dice, pues el papel dice que usted se consigue una nuez grande, la parte en dos, y en una parte de la pulpa, de dentro de la pulpa, pone el nombre de la, ¿cómo le llama? La muchacha pretendida, le llaman la pretensa, la que yo quiero que tener sus favores. Y en el otro lado pone el suyo, pega otra vez y la une preferentemente con cabellos de la interfecta. Está imposible hacer eso, ¿verdad? Y luego después la cuelga de un árbol tierno que esté creciendo. En la medida en que el árbol crezca, el amor de esa mujer por usted va a crecer. Entonces lo agarran, hace la explicación, la averiguación, y dice, yo sé que es mentira. Dice, porque yo lo hice muchas veces y no pasó nada.
1: Y todavía no lo he conseguido.
2: ¿Qué les parece si hacemos una pequeña pausa en esta charla para escuchar la canción Sin Permiso del trovador duranguense Alberto Sarracán?

0: Ya nos habló y de una manera muy extensa y muy clara sobre los comisarios y el tribunal.
1: Okay.
0: Pero ¿quién los elegía? O sea, ¿estaban sujetos a un proceso para los se preparaban? Porque estamos hablando que el libro nos es de 1563 a 1821. Estamos hablando de aproximadamente 260 años. Entonces, es algo que tuvo su fuerza y vemos que pues fue trascendente, porque al día de hoy, pues dentro de lo que es el cristianismo, también la Iglesia Católica persiste. Aquí lo vemos con sus grandes monumentos arqueológicos en pie al día de hoy, después de tantos años, y de igual en todo el mundo. ¿Cómo era electo un comisario que finalmente iba a integrar el tribunal? Y obviamente el tribunal estaba conformado con un orden al interior, ¿no?
1: Yo creo que lo primero que tenemos que decir al respecto es que dejemos incólume y sin mácula, lo que eso signifique para todos, la Iglesia Católica, que es transhistórica y es maravillosa. O sea, ahí está, con sus miles de años, haciendo una labor de fe y humanitaria de primerísimo nivel.
0: Sí, bueno, se tiene que reconocer.
1: Ella, la Iglesia, lo que hace es, cuando ve que hay una serie de transgresiones al dogma de fe, por lo que vimos con los cátaros y otros grupos, los aldovinos y muchos otros, lo que hace es entonces poner un ejército, que son los dominicos, dominicanis, son los perros de Dios de algún modo. Los dominicos son los primeros inquisidores. Y estos inquisidores lo que hacen es pues darle formalidad al tribunal, que el papado hace en toda forma. Y entonces ocurre que necesita gente para que trabaje en el tribunal. Ahí viene una lista enorme de todos los que trabajaban en el tribunal. Alabarderos, carceleros, barberos, médicos, carceleros, oficiales de cocina, los inquisidores generales, los comisarios de Puerto Seco y Puerto de Agua, y todos esos, y los familiares. Pero entonces hay que pensar en la gente. La gente, suponga que diga una persona, bueno, yo quiero ser primero, bueno, quiero ser comisario, o quiero ser familiar. La familiatura del Santo Oficio tiene algunas cosas que hay que todavía buscar y discutir un poco. Imagine una persona que pues es poderosa en la localidad, que tiene dinero, que tiene a lo mejor negocios, pero que tiene también algunas disputas con algunas gentes por dineros, por tierras, por negocios, y quiere protegerse de eso. Me hago familiar. Entonces, ¿qué significa? Hago la solicitud de la limpieza de sangre. Pago la gabela primero para que entre en mi expediente. La gabela es un impuesto. Y luego entonces me mandan la autorización para decirme que sí, te aplico para hacer la limpieza de sangre. Y la va a hacer originalmente el que esté aquí adscrito como comisario, que es el que va a hacer las primeras averiguaciones y luego las va a mandar para que el Tribunal General de México, del Santo Oficio, de la Inquisición, valore si aplico para es familiar del Santo Oficio. Cuando me hago familiar, porque ya pagué primero la primera entrada, y que me dicen, efectivamente, usted es cristiano viejo, porque su familia ha sido cristiana toda la vida. Usted es español genuino, perdón porque lo diga así, pero, o sea, por lo menos limpio de sangre, en el sentido de que no hay sangre de ninguna otra cosa y de otra gente ahí, no está mezclado. Y es hijo de algo, es decir, hay una familia con tradición y con cierta fortuna. Ahí está la familiatura. ¿Qué hace ese familiar? Pues se siente muy bien porque paga ya la gabela final, y se siente muy bien porque tiene ahora funciones de investigador y de policía. Y desde ahí tiene una preeminencia en la sociedad que le da ese cargo. Claro. Lo reciben bien donde quiera, le pueden dar de comer, sí, es un estatus.
0: Sí.
1: Y entonces, y le da una calidad de respeto que de otro modo no tendría sino solo como fulano de tal, rico, apoderado, ta, ta, ta. El comisario es lo mismo. El comisario tenía que solicitar una persona. Muchos familiares se convirtieron en comisarios porque dijeron, bueno, yo quisiera ser comisario. Muchos comisarios eran religiosos, sobre todo, o fueron religiosos de la iglesia catedral o de los conventos que ya tenemos instalados aquí. Y ellos hicieron una solicitud al tribunal general

0: Y entonces le hicieron una solicitud para pedir justamente que les dieran el cargo de comisario. Y volvía a lo mismo, o sea, era necesaria la limpieza de sangre. Una especie de declaración de méritos. Ellos hacían una relación de sus méritos. Si yo soy el guardián de la custodia de Guadiana, he trabajado por los pobres, he trabajado por los por todo el mundo, mi misión pastoral es esta, y he fundado esta iglesia aquí, esta otra allá, y tengo una función de formadora de religión. O sea, ponías tus generales.
1: Y era muy... ¿Era un tiempo de respuesta rápido o la validación podía durar años?
0: No, generalmente sí eran rápidos, probablemente entre 1 y 2 años, pero la duración era
1: para toda
0: la vida, ¿no? Hasta que usted pudiera, por impedimento físico o moral, sí, de alguna manera estaban allí. Y los comisarios eran importantes porque ellos finalmente pues era la voz del tribunal aquí. Y la voz del tribunal no solamente es la voz, sino es la ejecución de denuncias, de recoger denuncias y enderezar juicios de inquisición. Y eventualmente de poner pues, algunas sanciones, ¿no? Las sanciones, como decíamos, que tenían que ver, es como esta, por ejemplo, del San Benito, pero también había otras, ¿no?, que tenían que ver con hacer una obra pía, por ejemplo. Las obras pías eventualmente podían ser hasta el enderezamiento de una capilla en favor de una advocación religiosa y subvencionarla, ¿no? Y subvencionarla por mucho tiempo, que finalmente se hicieron iglesias en muchos casos.
1: Claro.
0: Entonces, es bien importante la labor de estos comisarios y de estos familiares de Santo Oficio. Sobre todo son importantes porque había una autoridad física y esa autoridad física lo que hace es imponer respeto. Y como ya saben cómo actúa el tribunal, entonces pues hay que guardarse las cosas.
2: De alguna manera sabían ya cómo se iba
0: a
2: comportar precisamente todo.
0: Y de ahí había que tomar así como ciertas reservas. No obstante, pues bueno, hay la gente de siempre, ¿no?, que hace muchas cosas y que a veces un poco sin una malicia, ¿no?, sino con el ánimo de tener algo.
2: Sí,
0: claro. Me faltó la segunda parte de la receta, pero esa se las voy a dar. Pero es de otro tipo.
2: ¿Esa la puede encontrar en el libro?
0: Sí, del libro.
3: Quiero compartirles en este momento las preguntas y comentarios que tenemos de parte de nuestra audiencia. Se comunicó con nosotros Adriana Cisneros, nos dice saludos al doctor Luis Carlos Quiñones. Qué interesante libro que se presenta el día de hoy. Nos envía también mensaje Janet Díaz, dice interesante el trabajo del investigador. Salud. Del doctor Luis Carlos Quiñones, el señor Arturo Nava, mi reconocimiento al trabajo del investigador y historiador, el doctor Luis Carlos Quiñones. Jorge Luis Juárez dice felicidades al doctor Luis Carlos Quiñones. Y también tenemos la llamada de Rosy Magallanes, nos dice felicidades al doctor Luis Carlos Quiñones por su libro, muy interesante aprender de esta investigación que realiza. Isabel Esparza nos dice felicidades al programa, al doctor Luis Carlos Quiñones, siempre con invitados de lujo. Cristina Daniela dice felicidades al doctor Luis Carlos Quiñones. Nos dice que es admiradora de cada uno de sus libros. Eso es lo que tenemos en llamadas, en redes sociales. Mari de la Trinidad nos dice saludos al doctor Luis Carlos. Cristian Martínez, saludos al doctor Luis Carlos Quiñones. Saludos. Lo admiro mucho de parte de la familia Armas Martínez.
0: Saludos, Cristian.
3: Nos dicen también en redes sociales, Janet, buen día. Muy interesante la historia de los cambios de la comunicación y todos los beneficios que hemos tenido en el transcurso, incluyendo la difusión de los libros y sobre todo el conocimiento de los mismos. Muchas felicidades al programa. Nos dicen saludos al doctor Quiñones y a todas las personas del posgrado de Historia de la UGED. Muchas felicidades. Nos dicen también saludos al doctor Luis Carlos Quiñones. Qué interesante su libro. De verdad que es muy importante contar con este espacio radiofónico para escuchar de viva voz a los escritores duranguenses. Rosy Magallanes, buen día, felicitar al doctor Luis Carlos Quiñones por su libro, muy interesante el programa. Y nos dicen también felicidades por el programa, muy interesante. Nos dice nuevamente Janet Díaz, muchos saludos al doctor Carlos, lo recuerdo muy activo en la Vicenet, muy interesantes los temas que él menciona, principalmente los tabús que se han generado, al menos por algunos medios, como películas, programas y demás. Excelente investigación que el día de hoy, pues bueno, nos adentra. Nos quedan 2 minutos de este programa. Yo creo que vamos a cerrar con esta receta, doctor Luis Carlos Quiñones, porque la están esperando. Sí, entonces,
0: gracias. Nos escuchamos. Saludos a las personas que nos han llamado. Mi agradecimiento y sincero de antemano, un saludo. Hoy nos pueden dar como risa cosas así, ¿no? Pero en realidad eran muy serias.
2: Sí, sí, sí.
0: A una mujer le encontraron un papel que tenía una forma mágica para que su marido no se alejara de ella, para que el marido cuando se fuera volviera, para que se le quitara la embriaguez y para que la siguiera quisiendo siempre. Entonces el papel decía, límese las uñas de la mano derecha y ponga el residuo, el polvito en un papel. Límese las uñas de la mano izquierda y ponga en ese mismo papel el residuo. Límese las uñas de los pies y póngalas en ese papelito. Cuando su esposo salga de la casa, al trabajo, a divertirse, a la guerra, donde fuera, usted tome el papel y póngale los polvos en la espalda, así, aviénteselos. Ahora sí que son los polvos de la madre celestina. Y siempre, siempre va a volver a usted. Y luego le preguntan, oiga, ¿y esto qué? Dice, este es un papel que me dio un francés en el camino de Zacatecas a Durán. Me lo vendió por un peso. Entonces, en la imaginería popular, y con eso termino, la Inquisición era un cuerpo muy bien organizado, que era el brazo armado de la religión cristiana. Fue temido por muchos, admirado por otros, pero siempre fue también muy efectivo. Es decir, su labor de la normalización de la vida cotidiana, pública y privada de las personas, creo que fue una de sus cosas que podríamos hoy decir que hizo con mucho éxito. Más allá del tormento, las hogueras y todo eso, que sí hay, pero que no exactamente aquí para Durango y que hay muy poco también para otros lados de México, pero que es más bien un asunto europeo. La Inquisición pues fue eso, el brazo armado organizado originalmente por los dominicos y que desde luego tuvo existencia hasta un poquito antes del periodo de la independencia, un poquito igual cuando se hizo la independencia, al final ya se había conculcado. Yo les agradezco mucho a don Manuel Paredes. Gracias, su gentileza, su amistad de siempre, lo admiro mucho, usted lo sabe. A don Jesús Lira, mi agradecimiento por esta invitación, locutor y productor de radio. Y Estercita, que está ahí en los controles, siempre muy diligente. Un saludo también y un abrazo.
3: Al contrario, muchísimas gracias. Les comparto que se comunicó Rafael Mena, nos dice felicidades al doctor Luis Carlos Quiñones. Muy interesante toda la presentación de este libro. Y pues bueno, con este buen sabor de boca nos vamos de este programa.
1: Pues muchas gracias, doctor. Encantados. Nos navegamos de manera excepcional en este tema. Nos genera muchas preguntas, muchas inquietudes, y bueno, y la imaginación pues queda ahí activada al 100%. Pues no, muchas gracias, porque creo que esta hora se nos hizo como 15 minutos, porque navegamos en aproximadamente 260 años, que es el compendio del libro, y pues muy agradecido, doctor. Yo encantado de escucharlo siempre con cada historia, cada relato, cada charla que tenemos. Y bueno, seguimos abiertos en este espacio, sigue el programa número 7 también con grandes sorpresas. Y me quiero permitir, antes de despedirme, enviarle un afectuoso saludo al maestro Rubén Ontiveros, pionero también de esta frecuencia de Radio Universidad. Y también a reconocer a los que están en la trinchera ahí muy aparte, muy escondidos, quienes hacen posible que los libros puedan tener una identidad. Me refiero a la cuestión del diseño editorial. Envío un afectado saludo al maestro Manuel Rojas, que es el jefe en turno ahí de esta área en Editorial UGED. Y a usted, Radio Escucha, pues muchas gracias por su atención y seguiremos con grandes sorpresas. Muchas gracias.
0: Muchas gracias.
3: Muchas gracias, señor Manuel Paredes. Jesús Lira.
4: Muchas gracias. Muchas gracias, Radio Escuchas. Doctor Luis, muchísimas gracias.
0: Gracias a usted
4: por esta mañana. La verdad, una contextualización precisamente de este tema. Vaya, con muchas anécdotas, mucha investigación y sobre todo, de alguna manera, esta parte de la historia que debemos de conocer, ¿no? De alguna manera debemos seguirnos nutriendo precisamente de lo que nos ha acontecido a través del tiempo. Don Manuel, muchas gracias. Radio Escuchas, muchas gracias por darnos la oportunidad de estar nuevamente esta mañana con ustedes. Muchísimas gracias, Esther. Los esperamos la próxima semana.
3: Y gracias a todos ustedes que se comunicaron con nosotros. Muchísimas gracias por su escucha. Soy Esther Díaz. Hasta la próxima semana.
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0: solo como un náufrago. Parado en medio del Sahara, envuelto en sus entrañas de oro y sombras, a 1000 millas de distancia de todo lugar habitado, yo, Antoine y mi querido avión estábamos listos para la partida. Aquí de pie junto a mi avión, siento el viento suave del mediodía. Recorre mi cuerpo sofocado por el calor agobiador del desierto y sus espejismos. Sí, estoy listo para la partida y sin embargo su imagen me detiene. Quiero echar la última mirada, el último recorrido, abarcarlo todo, grabar en mi mente su risa, sus palabras, sus...
1: Píntame un cordero.
0: Aún no estoy seguro de lo que aquí pasó. Fue como un sueño, como una ilusión. Pero no. Aún conservo aquí en mi mano la pequeña estrella que sujetaba la capa roja del principito. Siento cómo brilla.

Venía de regreso de mi viaje. Y de repente... No puede ser. Otra vez está fallando la misma hélice. Y justamente aquí, en medio del desierto de Sahara, tendré que hacer yo solo la reparación.

Sí. Tengo que arreglar rápidamente este motor. Tal vez sea la bobina o el generador. La noche empieza a caer y mi avión parece no tener compostura. Trataré de descansar. Me siento más solo que un náufrago en una balsa en medio del océano. Trataré de descansar.

0: La primera noche dormí sobre la arena, a 1000 millas de distancia de todo lugar habitado. Y fue casi al despuntar el día cuando una grata vocecilla me despertó.
1: Por favor, dibújame un cordero.
0: No podía creer aquella aparición. Me restregué los ojos y busqué en todas direcciones. ¿Quién más podía estar ahí? No podía creer aquello. Estaba solo a 1000 millas de distancia de todo lugar habitado.
1: ¡Oh, por favor! ¡Píntame un cordero!
0: Me levanté de un salto, como herido por el rayo. Me restregué nuevamente los ojos. Miré en torno mío y descubrí a un extraordinario hombrecito. ¿De dónde has salido tú? ¿Estás perdido?
1: No.
0: ¿Tienes sed? ¿Tienes hambre? ¿Estás cansado?
1: No.
0: ¿Tienes miedo?
1: Por favor, píntame un cordero.
0: ¿Pintarte un cordero?

0: era en verdad un hombrecito encantador. Todo esto es muy absurdo. Estoy a 1000 millas de distancia de todo lugar habitado y en peligro de muerte. ¿Pintar ahora un cordero? ¿Un cordero? Bueno, creo que por aquí tengo un pedazo de papel y una pluma. Un instante antes de empezar a dibujar, recordé que... yo había estudiado geografía, historia, cálculo y gramática, pero ¿dibujo? Nunca. Mi carrera de pintor la había abandonado a los 6 años, después de mis primeros 2 intentos, una boa cerrada y una boa abierta.
1: Oh, por favor, píntame un cordero.
0: No sé dibujar.
1: ¿Qué más da? Píntame un cordero.
0: Bueno, bueno, trataré de hacerlo. Como nunca había dibujado un cordero, rehice para él uno de los 2 únicos bocetos que me sentía capaz de hacer, el de la boa cerrada. Aquí está el dibujo.
1: No, no, no quiero un elefante dentro de una boa. La boa es muy peligrosa y el elefante muy grande. En mi casa todo es muy pequeño. Yo quiero un cordero. ¡Píntame un cordero!
0: Está bien, está bien. Trataré de nuevo. ¿Te gusta este?
1: No, este está muy enfermo. ¡Dibújame otro!
0: Un cordero.
1: ¿No lo ves? Eso no es un cordero, es un carnero. Tiene cuernos. Este es demasiado viejo. Quiero un cordero que viva mucho.
0: Me sentía impaciente y como quería empezar a desmontar el motor, garabateé a toda prisa un último dibujo. Aquí está en esta caja. El cordero que quieres está ahí dentro.
1: Exactamente es así como lo quería. ¿Crees que necesitará mucha hierba este cordero?
0: ¿Por qué?
1: Porque en mi planeta todo es muy pequeño. Y ya he visto bien al cordero a través de la caja y no es tan pequeño. Mira, está dormido.
0: Así es como conocí al principito. Tardé mucho tiempo en comprender de dónde venía. Él no dejaba de hacerme preguntas. Parecía no entender nunca las mías. Y solo por palabras pronunciadas al azar pude poco a poco comprender el secreto.

0: esa cosa?
1: Esto no es una cosa. Esto vuela. Es un avión. Es mi avión.
0: ¿Cómo es eso? ¿Has caído del cielo?
1: Sí.
0: ¡Ay, qué divertido! Entonces tú también llegaste del cielo. ¿De qué planeta?
1: ¿Vienes de otro planeta?
0: Pero en este avión no es posible que hayas venido de muy lejos. Es muy bonito el cordero que me regalaste. Será una gran compañía. Podré jugar con él cuando quiera. ¿Y sabes? Lo que más me gusta es que siempre está sonriente.
1: ¿De dónde vienes? ¿Dónde está tu casa? ¿A dónde quieres llevarte a mi cordero?
0: ¡Ah, sí, el cordero! Lo bueno de la caja que me has obsequiado es que por la noche le servirá de casa.
1: ¡Claro! Y si te portas bien, te regalaré una cuerda y una estaca para que lo ates durante el día.
0: ¿Atarlo? ¡Qué idea tan extraña!
1: Pero si no lo atas, se escapará y se irá a cualquier parte.
0: ¿A dónde crees que se irá?
1: No lo sé. A cualquier parte.
0: No importa. Mi casa es muy pequeña. A cualquier parte. No puede ir muy lejos.
1: El cordero no podía ir muy lejos. El cordero no podía ir muy lejos. Esta frase la repetía una y otra vez muy lentamente en mi cerebro. Y así supe una segunda cosa interesante. El planeta de donde procedía el principito era apenas del tamaño de una casa. ¿De qué planeta vendrá este encantador hombrecito? Yo sé muy bien que además de los grandes planetas como la Tierra, Júpiter, Marte, Venus, los cuales tienen nombre, pero existen centenares de planetas pequeños y solo con un telescopio se pueden distinguir. Y algunos solo han sido vistos una o dos veces en muchos años. Sí, tal vez pudiera ser que... ¿Será ese el que en 1906...
2: Señores, he descubierto un nuevo planeta que gira billones de años luz entre Marte y Júpiter en la región de los asteroides. Y aunque es muy pequeño, tiene vida. Y al cual he puesto por nombre B612.
3: ¡No! Y podría decir... ¡No es cierto! ¡Es un charlatán!
4: Miren cómo viste, con esos pantalones bombachos, esa cinta roja en la cintura y ese ridículo sombrerillo azul a mitad de la cabeza.
3: Un hombre vestido así no es digno de crédito.
5: ¡Fuera de nuestro congreso!
6: No es posible. Ni siquiera se viste con un bonito y elegante traje europeo como el nuestro. ¡Que se vaya! ¡Que se vaya! ¡Que se vaya!
7: El pobre astrólogo, que era de nacionalidad turca, salió muy triste de aquella conferencia. Pero no pasó mucho tiempo. Y en 1920, un dictador impuso a su pueblo, bajo pena de muerte, el modo de vestirse a la europea. Entonces, el mismo astrólogo regresó a dar nuevamente cuenta de su descubrimiento y como llevaba un traje muy elegante, todo el mundo le creyó.
8: ¡Bravo!
9: ¡Bravo! ¡Bravo! ¡Bravo! ¡Bravo! ¡Bravo! ¡Bravo!
1: Entonces ese debe ser el planeta del Principito. El planeta, la partida, el viaje. Todo daba vueltas en mi cabeza. Pero mi amigo nunca me daba explicaciones. Y así, poco a poco, cada día aprendía algo sobre él y su planeta. Al tercer día, supe del drama de los baobabs, cuando el principito preguntó:
0: ¿No es cierto que a los corderos les gusta comer arbustos?
1: Sí, es cierto.
0: ¡Ah, qué contento estoy! ¿Quieres decir que también comen baobabs?
1: No, un cordero no puede comer baobab. Los baobabs no son arbustos, sino árboles tan altos como iglesias. Y aunque se llevasen a toda una manada de elefantes, no acabarían ni con un solo baobab.
0: ¿Elefantes? Tendrían que ponerlos unos encima de otros. Mi planeta es tan pequeño. Los baobabs antes de crecer son pequeñitos.
1: Es cierto. ¿Pero por qué quieres que tus corderos coman baobabs pequeñitos?
0: Bueno.
1: En el planeta donde vivía el principito había semillas terribles. Eran las semillas del baobab. Estas semillas infestaban el suelo del planeta. Y si un baobab no se arranca en cuanto aparece en el suelo, ya no puede uno desembarazarse de él. Invade todo el planeta y lo perfora con sus raíces. Y si el planeta es muy pequeño y los baobabs son muy numerosos, lo hacen estallar. Esta era una gran preocupación para el principito. Por eso me atrevo a decirles: ¡Niños! ¡Niños! ¡Atención a los baobabs! Si algún día viajan al planeta del principito, les será muy útil.
0: Tanto las puestas del sol. Vamos a ver una.
1: Tendremos que esperar.
0: ¿Qué tenemos que esperar?
1: Pues que el sol se ponga.
0: Siempre creo que estoy en mi casa.
1: Aquí en la Tierra, todo el mundo lo sabe, que cuando es mediodía en los Estados Unidos, en Francia se pone el sol. Por desgracia, Francia está muy lejos y sería necesario trasladarse en un minuto para asistir a la puesta de sol. ¿Y en tu planeta cómo es?
0: En mi planeta, solo tengo que mover mi silla unos cuantos pasos para contemplar el crepúsculo cada vez que lo deseo. Un día, vi la puesta del sol 43 veces.
1: ¿43 veces? ¡Qué maravilla! Yo solo he visto siempre una.
0: ¿Sabes? Cuando uno está realmente triste, le gustan las puestas de sol, ¿verdad?
1: Principito, ¿estabas muy triste el día que contemplaste las 43 puestas de sol?
0: Sí. Fue el día en que abandoné aquella flor que amaba. Quería aprender cosas nuevas y pensé que en otros planetas yo podría encontrarlas. ¡Oh, mi flor! ¡Mi querida flor!
1: Si querías mucho a tu flor, ¿por qué la abandonaste? El principito estaba de espaldas mirando fijamente al firmamento. Me acerqué despacio hasta él. Lo abracé tiernamente y sollozando me dijo:
0: Si un cordero come arbustos, ¿comerá también flores?
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0: Linguicidio.
1: ¿Cuántas lenguas se hablan en el mundo? ¿Cuántos idiomas existen? ¿100? ¿Tal vez 200? ¿O quizás lleguen a 500?
0: La etnología ha catalogado más de 6.700 lenguas que se hablan actualmente en 228 países del mundo.
1: No son dialectos ni jergas, son lenguas, idiomas diferentes.
0: La lengua es el alma de una cultura. La lengua expresa una determinada forma de pensar y de comprender la vida, una manera original de relacionarse con la naturaleza y entre los seres humanos.
1: La primera identidad de una persona es su lengua. Esa identidad la recibió de sus padres y de su primera comunidad.
0: Con frecuencia se cree que América Latina es un todo homogéneo porque su población habla español o portugués, las dos principales lenguas con que fuimos colonizados.
1: Pero en Paraguay se habla el guaraní.
0: Y en la Sierra de los Andes, el quechua y el aymara.
1: En el sur del continente se habla el mapudungún.
0: Y en tierra adentro, Colombia, el paés.
1: En México, 8 millones de personas se comunican empleando las antiguas lenguas aztecas.
0: Y en Guatemala, los hijos e hijas de la gran civilización maya hablan 25 idiomas diferentes.
1: Perviven las lenguas de la Amazonía y las lenguas del Caribe, desde el miskito hasta el garífuna, pasando por el creole, que es mayoritario en Haití.
2: La herencia maya.
0: Y a nivel mundial pasa otro tanto. Solo en Nigeria han sido identificadas más de 400 lenguas. En la India existen 1.682.
1: La inmensa mayoría de las casi 7.000 lenguas que hablamos los seres humanos son originarias de África, Asia, el Pacífico y el continente americano.
0: Tan solo unas 70 lenguas, el 1% del total, corresponde a los países de Europa.
1: Pero las lenguas se están extinguiendo aceleradamente, al mismo ritmo que las especies vivas.
0: Se calcula que solamente 600 lenguas sobrevivirán al final de este siglo XXI. Esto equivale al 10% de la diversidad lingüística del planeta.
1: Hoy en día, casi la mitad de las lenguas vivas no están siendo enseñadas por los padres a sus hijas e hijos. Desaparecerán en apenas una generación. Es un auténtico lingüicidio.
0: El derecho a hablar y a estudiar en la propia lengua. El derecho a escuchar por radio y por todos los medios de comunicación la lengua materna forma parte de la libertad de expresión.
3: ¡Qué bonito fuera el mundo con una lengua común para comunicarnos! Pero eso sí, conservando nuestras miles, miles de lenguas distintas para tener algo diferente que comunicar.
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No es cuánto ganes, sino cómo lo administres. 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

¿Alguna vez te has preguntado cómo organizar tus ingresos? La técnica 50-30-20 es una aliada simple pero poderosa para disfrutar de tus finanzas libremente. Esto significa asignar el 50% de tus ingresos a necesidades básicas como vivienda, alimentos y servicios públicos. El 30% para tus deseos y gastos personales, como una ida al cine o esa ropa que tanto te gustó, permitiéndote disfrutar de la vida. Y no olvides el 20%, que sirve para pagar deudas, invertir o ahorrar. Dividir tus ingresos te ayuda a equilibrar tus necesidades diarias, disfrutar de la vida y construir un futuro seguro. 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

¿Sabías que hay opciones seguras y rentables donde puedes ahorrar tu dinero? Por ejemplo, en cuentas de ahorro bancarias, donde estás protegiendo tu poder adquisitivo, permitiendo que tu dinero crezca y ampliando tus posibilidades de un mejor mañana. También puedes invertir en un negocio innovador. Y lo recomendable en este caso es que explores todas las posibilidades para implementarlo. Desecha estrategias como guardar tu dinero debajo del colchón y empieza a cristalizar tus sueños para una mejor calidad de vida. 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

organización de autobuses y a la economía personal, la eficiencia es fundamental. El poner todos nuestros recursos en un solo lugar, ya sea en inversiones o decisiones financieras, no siempre es la mejor opción. Mantente informado sobre las tendencias económicas. Ajusta tus estrategias según sea necesario y al igual que esperas el autobús correcto, toma decisiones financieras bien pensadas para llegar a tu destino económico deseado.

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0: El aprovechamiento de una papa silvestre. En los cultivos de temporal de México, crece una gran variedad de plantas silvestres que en algunas ocasiones el campesino aprovecha para su autoconsumo. Una de ellas es la papa silvestre cimatli o papita güera, a la que los científicos llaman Solanum cardiophyllum y Solanum erembergi. Esto es porque a las plantas del género Solanum, que forman tubérculos, reciben el nombre de papas, y todas ellas se encuentran en el continente americano. 331 especies se localizan en el norte del continente, principalmente en México, y otras 133 especies en la parte sur, principalmente en Perú. En este país se cultivan 8 especies, de las cuales la Solanum tuberosum, mejor conocida como papa rosa o blanca, fue puesta bajo cultivo desde épocas remotas y seguramente representó una fuente de alimento importante para el desarrollo de la civilización inca. Posteriormente, esta especie se convirtió también en uno de los cultivos más valiosos para todas las poblaciones humanas que viven en regiones templadas o frías del mundo. De las especies originarias de México, nuestra papita güera es la única comestible, y a diferencia de la papa común y otras 7 especies del sur, a esta no se le ha puesto bajo cultivo. Se le colecta entre las milpas de maíz desde la cosecha de este grano hasta el momento del barbecho para la nueva siembra. Esta papa pequeña, conocida también como papita de monte, papita puerquera, papita loca o papita de barbecho, contribuye a la autosuficiencia familiar del campesino recolector, y en algunos casos se lleva a los mercados locales, donde se convierte en la papa más deliciosa y cara de México. Así que, si tiene oportunidad de visitar algún cultivo, preste atención a las llamadas plantas silvestres. Es posible que descubra una planta útil de gran importancia para la alimentación familiar.
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0: la papita güera como cultivo alternativo. Creciendo entre la milpa se asoma una planta, al parecer amiga del maíz. Esta planta tiene hojas simples y subdivididas, de cuya raíz se desprende un tubérculo pequeño al que los campesinos le llaman papita güera. A lo largo de su vida, esta papita ha demostrado ser altamente resistente a las sequías, lo cual brinda una alternativa para las regiones semidesérticas de nuestro país. Además, es la planta que después de la soya produce más proteínas por hectárea. Desde la época prehispánica, se ha intentado el cultivo de dos especies de la papita güera sin obtener éxito, ya que se ha visto afectado por uno de los hongos más destructivos y que siempre ha vivido como parásito de las papas silvestres. Es por ello que su crecimiento se ha visto favorable solo en la asociación de cultivos al lado del maíz o del frijol. Bajo este panorama, y considerando que el maíz y el frijol en ocasiones son susceptibles a diversas inclemencias meteorológicas que provocan su reducida o nula producción, la papita güera le brinda al campesino una seguridad de rendimiento continuo que no sucede con otro tipo de cultivos. Con el propósito de proporcionar al campesino una opción para obtener altos rendimientos en la producción de papita güera, los investigadores han iniciado la domesticación de este cultivo seleccionando clones resistentes a patógenos y trabajan con cultivo de tejidos que les permita aprovechar técnicas de biotecnología en un futuro.
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0: alimentación de cabras. La alimentación juega un papel importante en el proceso productivo de cualquier animal mamífero, ya que es con base en esta que se puede reproducir, crecer y generar leche. En el caso particular de las cabras, bajo condiciones de establo se pueden tener definidos y controlados los niveles de nutrición, considerando su estado fisiológico de gestación, crecimiento y producción de leche. Sin embargo, en condiciones extensivas de libre pastoreo, es difícil conocer si lo que está consumiendo el animal satisface sus necesidades, teniendo como única posibilidad de evaluación la condición corporal del animal y su nivel de producción. A este sistema, también llamado pastoreo en agostadero, los animales se alimentan de arbustos, hojas de árboles, hierbas y pasto, solo que la cantidad y calidad están determinadas por factores como la temperatura, suelo y precipitación pluvial. Esta práctica es la más común y se debe a que la mayoría de las cabras están distribuidas en regiones marginales donde es difícil que accedan en pastoreo a un alimento adecuado. Esto provoca una disminución en la respuesta productiva y reproductiva del animal, así como un probable incremento en la presentación de enfermedades características que regularmente se desprenden de un inadecuado manejo de caprinos por parte del productor. Sin embargo, existen alternativas para el pastoreo libre y consisten en aumentar el nivel nutricional a través del incremento en el tiempo de pastoreo, tomando en cuenta la etapa fisiológica en que se encuentre cada especie de su rebaño. Y de acuerdo a sus posibilidades, complementar su alimentación en el corral utilizando residuos de cosecha.
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2: La muerte. Filósofo Carlos Vargas, profesor y secretario técnico del Colegio de Filosofía de la Facultad de Filosofía y Letras de la UNAM.
3: La muerte es uno de esos temas que le han interesado a la filosofía prácticamente desde su origen. Lo interesante es preguntarnos en qué momento o a qué edad nos empieza a inquietar cada vez más la muerte, la propia muerte. Porque desde luego, difícilmente podremos vivir nuestra vida sin padecer la pérdida lamentable siempre de seres cercanos, de seres queridos, de nuestros padres, quizá en algunos de los momentos más trágicos, cuando perdamos a los hijos o cuando perdamos a nuestra pareja. En fin, la vida siempre está vinculada con la muerte y se nos revela cada que alguien cercano a nosotros muere y nos genera un dolor prácticamente incurable más que a lo largo del propio tiempo de la vida. Pero cuando empezamos a preguntarnos por nuestra propia muerte, a los 50, a los 20, a los 35 años, pareciese que no hay una fecha exacta. Y sin embargo, conforme vamos envejeciendo, se nos va haciendo más patente que nuestra vida ya no es como antes, que estamos perdiendo autonomía, que estamos perdiendo la capacidad de movernos a nosotros mismos. Y desde luego, cuando hablo de que estamos perdiendo la capacidad de movernos a nosotros mismos, no estoy hablando de simple y sencillamente desplazarnos, de caminar. Estamos hablando de todo tipo de movimiento. Nuestros pensamientos son más pausados, nuestras reacciones son más lentas, nuestra mirada es cada vez más débil. Nuestro cuerpo se revela ante nuestro capricho, ante nuestro deseo, ante nuestra voluntad. Ya no respondemos igual, esa es la cuestión. Quizá en esos momentos, cuando ponemos atención a esto que se llama envejecer, o que creemos que es envejecer, es ahí cuando empieza la reflexión en torno a nuestra propia mortalidad. Pronto, lo que estamos descubriendo es que la vida se nos está agotando. Y quizá lo que ocurre allí es que empezamos a proyectar qué sería nuestra muerte, qué vamos a dejar, a quiénes vamos a dejar y cómo los vamos a dejar. Pero aquí hay una paradoja muy interesante. Pensar en nuestra muerte significa que estamos realizando un acto de plena vitalidad. La muerte se vive, paradójicamente a lo que piensan algunos filósofos. Se vive porque proyectamos lo que queremos dejar más allá de que muramos. Podemos reconocer que estamos muriendo, sí, pero este reconocimiento, además de que es en vida, lo que está exigiendo de nosotros es también que preveamos, es decir, que veamos por anticipado y más allá de nuestra propia muerte, lo que queremos dejar o, en última instancia, lo que somos cada uno de nosotros. Es decir, empezar a reflexionar sobre la muerte es a la vez negar la posibilidad de perdernos en la nada. Porque cuando pensamos la muerte, nuestra propia muerte, la que van a sufrir nuestros seres queridos, así como la que nosotros hemos sufrido porque se han muerto nuestros seres queridos también, es siempre un acto de vida. La vida se afirma a plenitud con la idea de la muerte. Ciertamente nunca sabremos qué hay cuando muramos, nadie sabrá qué hay después de la vida, pero sí sabemos lo que queremos dejar a los vivos después de nuestra muerte. Es decir, nosotros todo el tiempo estamos viviendo. Por lo tanto, cuando venga este sentimiento de mortalidad que nos puede agobiar, que nos puede angustiar, este miedo por morir, recuerden que ese miedo a la muerte va a activar siempre aquello que quieren que se quede en la vida de los otros. Y lo que se quede en esa vida de los otros serán ustedes, aunque ya no sean carne y hueso.
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La escritora Tatiana Lobo se ha destacado en varios géneros literarios. Su trayectoria como narradora incluye los cuentos En tiempo de claveles, una obra que reúne relatos cargados de sensibilidad y de compromiso social, donde la autora plasma la esencia de la vida cotidiana en Costa Rica. En la novela histórica Asalto al Paraíso, explora los conflictos y las contradicciones de la colonización en América Central. A través de esta obra, Tatiana Lobo logra una crítica lúcida de los procesos de colonización y sus consecuencias, iluminando aspectos poco tratados en la historia oficial. En el ámbito teatral, Tatiana Lobo dejó su huella con la obra El Caballero del Quinto Centenario, publicada en la revista Escena en 1991. Esta pieza, con un enfoque crítico y reflexivo, celebra y cuestiona simultáneamente el legado colonial, destacando la capacidad de la autora para trasladar su rigor historiográfico a la dramaturgia. Además de su obra literaria y teatral, Tatiana Lobo realizó innumerables aportaciones como historiadora, particularmente en el estudio de la vida privada de los pobladores coloniales, y sus artículos científicos e investigaciones han servido de base para nuevos análisis sobre la historia social de América Latina. Tatiana Lobo, escritora que marcó la literatura centroamericana.

Tatiana Lobo fue una autora comprometida con la cultura y la historia, cuyo trabajo ha contribuido a enriquecer la literatura en Centroamérica. Su obra sigue siendo fundamental en el panorama cultural costarricense y latinoamericano. Su capacidad para articular la historia con la literatura y el teatro le permitió construir un legado sólido y trascendente. Su escritura ha servido como punto de partida para el análisis del papel de la mujer en la historia y la literatura, visibilizando la importancia de la perspectiva femenina en los relatos sobre el pasado. Tatiana Lobo se convirtió en una voz indispensable para comprender las complejidades de la identidad latinoamericana y la riqueza cultural de Centroamérica. Su trayectoria y sus obras continúan creando sinergia entre la literatura, la historia y la creación artística, consolidándola como una de las figuras más importantes de la literatura costarricense contemporánea. Y por supuesto, sus obras continúan siendo objeto de estudio y relectura, tanto en espacios académicos como en círculos literarios, donde su estilo y su voz crítica encuentran resonancia entre las nuevas generaciones de lectores. Tatiana Lobo, escritora que marcó la literatura centroamericana.

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0: El pensamiento crítico ante la hidra capitalista. El 21 de septiembre de 2015, abriendo la semana por Ayotzinapa en la Universidad Autónoma Chapingo, se presentó el libro El pensamiento crítico frente a la hidra capitalista. Es un libro que recoge el intercambio de pensamientos que derivó del seminario del mismo nombre, realizado en la comunidad de Oventic, ubicado en Los Altos de Chiapas. En la presentación del libro El pensamiento crítico frente a la hidra capitalista, se habló de la tríada de elementos necesarios para un pensamiento crítico. ¿De qué se trata? Escuchemos a Sergio Rodríguez Lascano al respecto.
1: Y si bien eso de una reflexión colectiva organizada es la columna vertebral que sostiene la gramática de esa triada llamada resistencia, rebeldía y organización, de lo que se trata es de provocar el pensamiento crítico. En uno de los grandes libros de América Latina, desgraciadamente muy poco leído, Gran Certao, del brasileño Guimarães Rosa, hay un momento en que el personaje central del libro, el diablo, dice: pensar da vértigo. La mayoría de las veces, esta forma de la herencia teórica de la vieja nueva izquierda, en lugar de trabajar un pensamiento crítico, prefiere una de dos: los lugares comunes del pensamiento débil posmoderno, o repetir hasta empobrecer a nuestros clásicos. No importa si se llaman Carlos Marx, Federico Engels, Vladimir Ilich Lenin, Rosa Luxemburgo, León Trotsky, o Proudhon, Bakunin, Kropotkin, Malatesta, Emma Goldman. El libro es fundamental porque no está diciendo esto es así en cuanto a reflexión. Solamente están explicando, así lo vemos nosotros, y queremos saber cómo lo ven ustedes. Entonces nos están proponiendo un método donde tomemos nuestro lugar en la reflexión, pero nuestro lugar organizativo. Es decir, nos están diciendo, ¿y tú, ustedes, qué? Y desde esa pregunta provocan y alientan el pensamiento crítico. La respuesta a la pregunta, ¿tú, ustedes, qué?, no es sencilla. No se trata simplemente de contar lo que hacemos, sino algo central. ¿Cómo resistimos? ¿Cuál es nuestra rebeldía? ¿Y cómo nos organizamos?
0: Carlos Antonio Aguirre Rojas, otro de los presentadores del libro El pensamiento crítico frente a la hidra capitalista, explicó sobre los valores a partir del cual se forja la economía neozapatista, basados en la protección de la tierra, el trabajo colectivo y la economía solidaria, es decir, la antítesis del capitalismo.
2: El primero de ellos, el concebir a la tierra como madre tierra y las implicaciones que esto tiene. El segundo fundamental es la idea de que todo trabajo tiene que ser fundamentalmente un trabajo colectivo, y todo lo que aquí deriva incluso también en términos de la distribución del producto. Y el tercero, que los compañeros han estado desarrollando en 20 años, es cómo somos capaces de desarrollar aquí y ahora, en nuestros espacios donde estamos ejerciendo y construyendo la autonomía, una lógica real y genuinamente anticapitalista en términos económicos. Una lógica que no es de lucro, que no es de ganancia, que no es de acumulación de capital, sino que se basa en otros criterios de solidaridad, de construcción de la autonomía, de apoyo mutuo, de darle prioridad al valor de uso sobre el valor de cambio, de pensar en las personas y no en los objetos.
0: En esta presentación del libro, El pensamiento crítico frente a la hidra capitalista, también opinaron sus asistentes. Escuchemos a uno de ellos, quien dejó claro que no solo se requiere de la reflexión, sino también de la acción de cambio.
3: Y miren ustedes, hay muchas cosas que deberían de ser, y de sentimiento y de buena intención, pues quisiéramos que fueran así, quisiéramos que nuestro país fuera otro. Pero si no hacemos nosotros, en lo personal, compañeros y compañeras, por cambiar, la cosa va a estar difícil. Pero el problema es más de trasfondo. Esa sociedad mexicana es como es a partir de una imposición, de una forma de vida, a partir de la invasión que no conquista, de hace 500 años. Cuando llegaron los europeos hace 500 años al continente, poquito más, y a nuestro país hace 490 y tantos años, fue cuando las cosas empezaron, fue cuando vino la desgracia para este país. ¿Por qué hablamos el idioma que hablamos? El castellano, que no es español, el castellano. Un idioma, como muchos idiomas europeos, totalmente individualistas. Y ese individualismo va a abonar hacia lo que ahora se ve de lo que comentaban anteriormente, pues de mucho egoísmo. A partir del idioma que hablamos es el concepto que tenemos de la realidad. ¿Y cómo eran los idiomas antiguos? ¿Cómo son los idiomas antiguos? Exactamente, ya lo dijeron los ponentes, en los idiomas antiguos, el náhuatl, el mixteco, el zapoteco, el que quieran ustedes, no existe la palabra yo. Existe la palabra nosotros,

0: como dijo uno de los ponentes, pero a partir del idioma, y no lo sabemos, porque ya no lo hablamos. El respeto a la naturaleza, compañeros y compañeras, a partir de la invasión se nos impuso ese credo, con la Biblia en una mano y con la espada y el cañón en la otra. Se nos impuso ese credo que, lejos de hacernos más fraternos, nos mete un cinismo descarado, compañeros. Pues, ¿qué decimos? Me porto mal, pues me voy a confesar y pues no hay bronca, pues. Total, pues allá me van a esperar en mi terrenito. Y no, compañeros. La vida que tenemos aquí cuando partamos, cuando nuestra materia se termine, va a continuar. Y si nos portamos mal, compañeros, pues allá nos va a tocar cuando ya no tengamos la materia. Esa es parte de la filosofía de los antiguos mexicanos. Eso es lo que tenemos que recobrar, compañeros. Yo les hago esa exhortación a los jóvenes estudiantes, sobre todo aquellos de pueblos originarios, que no indígenas también, a pueblos originarios, que conserven lo propio, que no se desclasen, que no se pierdan lo que es propio de ustedes, su idioma, sus costumbres, y a las autoridades universitarias, aquí al doctor Ponce, que lo tenemos, a que fomenten eso que los hermanos del campo traen y que debemos de fortalecerlo. Eso es lo que está haciendo la resistencia de los hermanos zapatistas, eso es lo que está haciendo la resistencia de muchos pueblos originarios y de quienes, aunque no tuvimos la fortuna de haber nacido en una comunidad originaria o campesina, luchamos por eso. Yo los invito a que hagamos esta reflexión y a que este evento no sea un evento más, porque el profesor me dijo, sino que lo retomemos y veamos que hay que hacer mucho, como persona y como institución. Lazo Camatí.
1: Así, el libro El pensamiento crítico frente a la hidra capitalista es una buena elección para la lectura de contenido y sentido revolucionario.
2: Muchas gracias. Las puertas. Atención. Y aquí estaremos presentes para ustedes. Gracias.
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0: Este es un programa más de su serie Al Descubierto. Bienvenidos. Es, como ustedes recordarán, un espacio donde les presentamos avances y resultados de investigación de la UACH, además de los protagonistas de la misma. En esta ocasión les tenemos algo diferente. La investigación de la que hablaremos en los siguientes minutos no es un tema agrotécnico como ustedes habían venido escuchando, sino en torno al aspecto social de la agricultura, y más específicamente sobre el café. Precisamente sobre este tema nos hablará nuestra entrevistada de hoy, Marta Susana Córdoba Santamaría. Bienvenida.
1: Muchas gracias. Agradezco el espacio que me permiten usar en Radio Chapingo y específicamente a ti, Juanita.
0: A nuestros radioescuchas queremos decirles que nuestra entrevistada de hoy estudió la carrera de Sociología en la Escuela Nacional de Estudios Profesionales Acatlán de la UNAM. También tiene maestría en Historia de México realizada en la Facultad de Filosofía y Letras de la UNAM. Ella está adscrita actualmente a la Dirección de Centros Regionales de la UACH, desarrollando sus funciones de investigación en el Centro Regional Universitario Oriente en Huatusco, Veracruz. Dentro de los cargos que ella ha desempeñado en la UACH se encuentran la de coordinadora de los centros de documentación, así como de las líneas de difusión de la cultura y de formación agronómica en la dirección de centros regionales, además de algunos otros puestos. Asimismo, ella fue asesora técnica de la Asociación Civil Concepción Buenavista, Oaxaca. Ella ha tomado cursos pedagógicos de fotografía, cómputo y diferentes talleres relacionados con la redacción, el guionismo y los testimonios orales en la investigación histórica. Asimismo, ha impartido cursos especializados en agricultura regional y cafeticultura. Además, ha publicado diferentes artículos y libros, entre ellos Economía Cafetalera a finales del Porfiriato, Las Corporaciones Multinacionales del Café, Mercado de Café en la Región de Huatusco, Veracruz, Modernización de la Agricultura Triguera en México, entre muchos más. Actualmente ella es responsable de la investigación Historia y Sociedad, la cultura cafetalera en Huatusco, Veracruz, de 1900 a 1940. Un tema de investigación interesante, ¿no creen? Bueno, pues empecemos con nuestra entrevista y acompáñenos a conocer también a Marta Susana Córdoba Santamaría.

0: El personaje. Marta, dinos, ¿cómo es que te nace el interés por la sociología para retomarla y finalmente lo llevas a cabo como carrera profesional?
1: Bueno, creo que yo soy de las primeras generaciones de CCH, en donde los maestros habían pasado el movimiento del 68 y tenían una fuerte inclinación hacia las ciencias sociales. El mismo modelo educativo, que era nuevo en ese momento y que era una alternativa para la educación tradicional, se priorizaba sobre las ciencias sociales. A partir de eso yo elijo sociología como carrera que no es clásica dentro de las elecciones y bueno, me dedico a estudiar eso.

0: ¿De qué manera empezaste a aplicar estas bases sociológicas a tu actividad laboral?
1: Bueno, después de las lecturas teóricas que se llevan en la escuela, creo que siempre es interesante ver la sociedad o leer el acontecer cotidiano desde esa perspectiva. Uno nunca puede, después de haber trabajado o intentado estudiar teóricamente a la sociedad, verla de otra forma. De manera que, además de provenir de una familia de campo, yo me dediqué desde el principio a lo que se denomina sociología rural. Y mis primeros trabajos fueron en el trópico, en Chiapas, en Tabasco. Y fue algo muy impactante porque las condiciones sociales, a diferencia de las que conocía, eran absolutamente interesantes e impresionantes.

0: Siendo socióloga, ¿por qué elegir la historia de México y en específico la historia del cultivo del café en México como materia de trabajo a investigar?
1: Bueno, yo creo que nunca hubiera elegido por sí misma la carrera de historia como tal, porque el tipo de historia que nos dan en nivel primaria o secundaria es demasiado enciclopédico. Yo llegué a la historia porque uno de los postulados en la sociología es conocer los antecedentes del fenómeno social que se trabaja de una manera histórica, o sea, dar toda una comprensión del fenómeno en sus raíces, y eso me hizo elegir estudios formales sobre historia. Además, el área agrícola en general no es muy trabajado por parte de los historiadores, porque aunque hay estudios de caso, no hay periodos exactamente de los que nos interesan, ni las temáticas de los cultivos que nos interesan. Entonces hay una convergencia de la sociología, de un punto de investigación que requiere trabajarse a través de una perspectiva histórica.
0: Ok, pues ahora les invitamos a nuestros radioescuchas a que nos acompañen a escuchar la siguiente cápsula informativa antes de continuar con la entrevista de hoy, dirigida a Marta Susana Córdoba Santa María. Origen del café. El café tiene su origen en el siglo IX después de Cristo, cuando la especie Coffea arábica fue descubierta en las planicies de Abisinia, África. El nombre de este producto aromático nació en la provincia de Kaffa, donde le llamaron Kawa, que significa lo que maravilla o da vuelo al pensamiento. Rápidamente se extendió por Siria y Constantinopla, convirtiéndose en el vino árabe de las comunidades religiosas musulmanas. Posteriormente, y como resultado del placer que le producía la bebida del café, el sultán Solimán II el Grande encareció el producto y lo convirtió en una señal de prestigio social para el mundo islámico. Así, los árabes dieron a conocer el café en las tierras conquistadas como España, los Balcanes, India y Turquía. Esta última se convirtió en el principal centro consumidor y difusor de la cultura cafetalera. Su incursión en el gusto de los habitantes europeos inició en Venecia, debido al monopolio comercial que ésta mantenía con la antigua Bizancio. En Italia, se registraron los primeros locales públicos para vender café del continente, aunque al principio solo lo utilizaron con fines medicinales. En Austria, Kolchinsky inició el tostado moderno y aportó el café vienés al mundo, que consiste en agregar miel y nata para eliminar la aspereza del café turco. A fines del siglo XVII, Holanda obtuvo plantas de café y las reprodujo en el Jardín Botánico de Ámsterdam, convirtiéndose así en el vivero universal del café. Por esta razón, y con el dominio de la producción del café, Holanda logró extender su producto a las colonias de Asia y América Latina. La ruta hacia México inició en Jamaica, pasando por Haití y Santo Domingo hasta llegar a Cuba, y de ahí a nuestro país. Colonos franceses introdujeron el café a México 40 años después de iniciar el siglo XVIII. Sin embargo, no es sino hasta 1790 que se consideró un cultivo comercial. El café recorrió las tierras tropicales del país y poco a poco se adaptó a sus condiciones climáticas de la misma forma que lo hizo el pueblo de México en el consumo del café. La alta sociedad mexicana, sedienta de reproducir las modas de Europa, se encargó de popularizar los cafés en la Ciudad de México. A principios del siglo XIX, esta bebida compite con el chocolate, champurrado, atole, té de hojas y el pulque, y siempre ha inspirado al arte en sus diferentes manifestaciones como la música, pintura, literatura, escultura o el cine. Ha sido tal apropiación que actualmente una de las costumbres sociales que unifica al mundo es tomar café.

0: El científico. Regresamos a la entrevista con Marta Susana Córdoba Santamaría, quien nos habla ahora en torno a su estudio de la cafeticultura. Díganos, ¿de qué parte para abordar la investigación histórica del café?
1: Bueno, pues se parte siempre de las fuentes tradicionales, que son una investigación bibliográfica, hemerográfica, y que son propiamente los documentos y la materia prima para cualquier historiador. Pero actualmente está haciéndose muy, muy trabajada algunos otros aspectos que van a dar información a esta, a cualquier investigación. En ese sentido tenemos el análisis fotográfico, el análisis de canciones, las entrevistas de historia oral, los libros de viajeros. Bueno, en mi caso es Viajeros del Siglo XIX, que sí ha sido un estudio clásico ya para la gente que trabaja historia.
0: Bien, vamos a una pausa y continuamos.

0: Después de todo este recorrido histórico del que usted nos habla y la metodología que se tiene que llevar a cabo para la investigación, díganos, ¿cómo es que surge el cultivo del café en México?
1: Bueno, la historia del café es la historia de las crisis del café. Llega a fines del siglo XVIII y se desarrolla en todo el transcurso del siglo XIX. ¿Y por qué llega? Porque había una crisis de precios del café en Brasil, que ya en ese momento era el primer productor del mundo, debido a una serie de heladas y condiciones naturales a las que se enfrentó. Eso hace que, aunque había plantaciones pequeñas en el México del siglo XIX, durante el porfiriato se impulsara y hubiera un boom en la producción de café. ¿De qué manera fue apoyado por el Estado? Bueno, vendió tierras muy baratas, las grandes haciendas integraron el cultivo de exportación a su economía y poco a poco se expande, diría yo, casi masivamente, porque hay estados de todo el país que reportan producción del cultivo. Es el porfiriato en donde se impulsa no nada más la producción, sino también el consumo en los centros de población. La demanda a nivel internacional genera que las expectativas para quienes producían se elevaran y fueran muy importantes. Estas condiciones fueron aprovechadas por los políticos porfiristas y, por ejemplo, tenemos que todos los embajadores de Europa realmente se dedicaban a hacer negocios, a promover el cultivo, a promover la venta del grano, a hacer las mejores cotizaciones del grano. De tal manera que la participación en las ferias internacionales del grano de café mexicano era bien conocida y tuvo entonces un auge en la producción y una política de difusión muy importante.
0: Muy bien, regresamos enseguida.

0: Seguimos aquí en su serie Al Descubierto. En el programa de hoy les estamos presentando la investigación Historia y Sociedad, la cultura cafetalera en Huatusco, Veracruz, de 1900 a 1940, por Susana Córdoba. Ahora queremos preguntarle acerca de la organización de los productores. Como sabemos, en todo cultivo se crean organizaciones o asociaciones de productores. Y en este sentido, ¿cómo es la conformación de los personajes de la cafeticultura?
1: Bueno, la organización de los cafetaleros realmente es un poco tardía. Después del movimiento revolucionario, se deja de sembrar el café en las zonas importantes y se retoma en 1920, pero es hasta 1937 que se funda la Comisión Permanente de Cafeticultores de la República Mexicana. Hasta 1949 tenemos la Confederación Mexicana de Productores de Café. Esto significa que el Estado postrevolucionario estaba organizando a los campesinos para que fueran integrados al sistema político mexicano. Y propiamente ya es la parte moderna de lo que conocemos como Estado mexicano, que ha fundado sus instituciones, que tiene sólidamente organizados y verticalmente a los productores, porque las luchas propias o independientes o que será fuera del Estado, se dan hasta 1960. Bueno, los personajes que han conformado la historia del café en los primeros 50 años, pues son básicamente campesinos pobres, minifundistas y los caciques del lugar. Los caciques del lugar que se dedican a robar en precio y en peso a los pequeños productores que tienen el beneficio y que exportan, pero que a su vez ellos dependen de los buenos o malos precios que se tenga en la Bolsa de Valores de Nueva York, en donde se dan las cotizaciones del café dólar. Pero ¿qué es lo que los une? Bueno, los va a unir justamente la dependencia de un precio internacional. Podríamos decir que este es un ejemplo de globalización que está presente en el país desde el siglo XIX y que son los problemas que enfrentaron los cafetaleros de ese siglo a los que están ahorita viviendo nuestros campesinos contemporáneos.
0: Bien, enseguida continuamos.

0: El café es un producto de gran importancia por su valor de importación y calidad de producción, pero Marta Susana, ¿podría considerarse que existe una similitud entre la cultura que se genera del cultivo de este producto con la que se genera del maíz como producto tradicionalmente mexicano?
1: Bueno, yo diría que no podría ser visto así, porque no es originario de aquí. El café es parte y se convierte en parte del campesino mexicano prácticamente en este siglo. No podemos contrastar lo que tenemos de una gran tradición en respecto a la cultura del café, pero en contra sí podemos concentrar rasgos que identifican a la cultura de los cafetaleros, sobre todo viéndolo desde la lógica de cómo producen cada uno de los sectores más antagónicos. Por un lado, para los finqueros o los exhacendados, será solo la reproducción de un capital seguro, en donde la inversión estará definida en dólares, en donde dependerán de los precios que se manejen en el momento. Y para el campesino, el cultivo será una parte de la parcela que convive con otros y que está integrado a esa economía. En la medida en que aporte para su subsistencia, será importante, y bajo esa perspectiva lo trabajará de manera muy diferente al otro sector social.
0: Bien, acompáñenos a escuchar la cápsula que tenemos preparada y posteriormente lo invitamos a que conozca una faceta más de Marta Susana Córdoba Santamaría, nuestra entrevistada de hoy. Introducción del cultivo del café en México. Entre los campos cafetaleros se percibe el aroma característico que con seguridad usted ha disfrutado en su mesa, en la oficina o en algún evento social. Pero, ¿qué tanto sabe sobre este producto y su proceso de comercialización? El cultivo del café se introdujo a México a nivel comercial en el siglo XIX. A la mitad de este siglo, se cultivó en varios estados del país como Baja California, Yucatán, Querétaro y Estado de México, entre otros. Durante el porfiriato, se estimuló y expandió su producción. Asimismo, las tierras desamortizadas al clero en el periodo del presidente Juárez se integraron principalmente a cultivos de exportación, y entre ellos, el café. Esta medida benefició directamente a los hacendados y compañías transnacionales. En el caso de Veracruz, además de adquirir tierras a muy bajo costo, se dedicaron intensivamente al cultivo con altos rendimientos. La rápida incorporación del café a la actividad productiva del país se realizó a través de los hacendados nacionales y finqueros extranjeros bajo los conocimientos agronómicos de la época. A partir de este momento, se introducen métodos de control de plagas, plantaciones de hule y platanares como árboles de sombra, y el establecimiento de viveros, entre otras actividades. Durante la Revolución, ante la encrucijada de la lucha por la tierra, los cafetales fueron abandonados, obligando a los grandes hacendados a vender parte de las extensiones de sus haciendas a los rancheros y en ocasiones a sus propios trabajadores. Para 1920, particularmente en Veracruz, Adalberto Tejeda inició el reparto agrario, el cual se incrementa con el reparto de tierras realizado posteriormente por Lázaro Cárdenas. Y es así como los ejidos cafetaleros inician la producción del llamado grano de oro, el café.

0: El humano. Mira, Susana, hace un rato nos comentabas acerca de la investigación, acerca de tu desarrollo profesional, pero es lógico que una persona, cualquiera que ésta sea, tenga también su faceta personal, y es en este sentido en el que quisiéramos conocerte en esta parte de la entrevista. Dinos, ¿cómo combinas tu deber y compromiso como investigadora y como profesora y en su momento también como, no sé, estudiante de posgrado con tu vida privada? ¿Tienes que dejar algo de lado para cumplir con este papel de profesora, investigadora y profesionista?
1: Bueno, yo creo que integro y disfruto ambas actividades, y lo que puedo dejar de hacer realmente creo que es por problemas burocráticos o por restricciones en el presupuesto. Y en mi vida personal, con las limitantes que pueda haber, pues realizo todo lo que me interesa y siempre intento tener un equilibrio, pero bueno, es más bien disfrutarlo, ¿no? Disfrutar un poco la vida en el sentido del trabajo y cuestiones personales.
0: Esto implica que de alguna manera tú te sientes agradable con el trabajo que estás haciendo, no te pesa, no hay ningún problema o dificultad en el desarrollo de tus actividades. Es decir, también, ¿qué es lo que haces cuando no realizas investigación?
1: Bueno, mira, yo creo que Chapingo es una institución muy noble, porque te deja hacer lo que quieras y te deja producir y te deja crecer. Y bueno, habría que aprovechar hasta el último momento esas condiciones. Entonces, por eso a mí me parece que trabajo con mucho gusto. ¿Y qué hago cuando no estoy haciendo actividades académicas?
0: Sí, así es.
1: Bueno, sobre todo convivo con mucha gente, comparto momentos con mis familiares y viajo.
0: ¿Qué te gusta?
1: Voy al cine.
0: ¿Dónde viajas? ¿Cuáles son los lugares que decides visitar?
1: Bueno, viajo. La última vez que fui a la playa fue a Cancún y visito muchas exposiciones. Me gustan mucho las exposiciones de fotografía, de arte, de pintura. De cine, pues prácticamente es cuando tengo tiempo. Y también hay algo muy que últimamente me ha estado llevando al pueblo de donde soy originaria, en la Mixteca oaxaqueña. Es un poco un trabajo de, pues, social prácticamente. Podríamos decir que la corrupción que nos dejó el gobierno de Salinas fue hasta el último rincón del país. Y bueno, las autoridades municipales robaron miles de pesos, y toda la organización de la gente que vive en México nos dedicamos a promover una organización o una reorganización para limitarles sus poderes, ¿no? Entonces estamos en esa lucha, en ese cambio de generaciones, en esa concientización de las generaciones que viven aquí en México, pero que sus padres son de Oaxaca, a que retornen, a que se haga una biblioteca, a que se construyan edificios que aporten a una cuestión más amplia y cultural.
0: Dentro de lo que tú nos platicabas hace un momento acerca de la investigación de campo, creo que uno de los aspectos importantes y de alguna manera que se pueden valorar es en relación a la historia oral. En este sentido, ¿cuál ha sido tu experiencia con la gente de edad en estos recorridos del registro de historia oral?
1: Bueno, esa es una pregunta muy interesante, porque mis entrevistados son de 70 a 90 años, y la grata impresión que me han dejado esta serie de entrevistas es que son viejos que todavía están participando en la producción. Por ejemplo, recuerdo el caso de una italiana de 90 años, que fueron de las colonias que se formaron durante el porfiriato, y que la tuve que ir a localizar a la finca de café. Entonces ella me dijo que vivió sola y pudo sacar a su familia por sí misma con el cuidado del cafetal. Lo que enseña o lo que muestra que el cultivo realmente creo que es fácil, no es demasiado complicado ni laboriosa llevar a una finca adelante. Y el hecho de que una mujer haya destacado, primero como pequeña propietaria y luego como ejidataria, pues es bastante significativo de lo que hay detrás de estos actores o de los personajes de la cafeticultura. Ellos son muy dinámicos, es una búsqueda permanente. Las crisis del cultivo los llevan a buscar constantemente una forma de vivir y aprovechar un nivel de vida cuando lo tienen y con los buenos precios. Bueno, tenemos seres humanos que son muy valiosos y que uno se da cuenta que son parte de la gente que hace a este país.
0: Ok, pues desafortunadamente se nos termina el tiempo. Es muy interesante todo este aspecto que nos platicas, independientemente de la investigación, la relación que se tiene con la gente, de los testimonios, de toda esta parte que definitivamente jamás se va a poder encontrar en los libros, si no es a través de la relación, del contacto con la gente productora y con la gente que vive en estas zonas. Pues bien, damos las gracias a Marta Susana Córdoba Santamaría, nuestra entrevistada de hoy, y a algunos de los radioescuchas que estén interesados en comunicarse con ella, pueden hacerlo al 01-273-407-64, esto es en el Centro Regional Universitario Oriente en Huatusco, Veracruz. Por lo pronto, no nos queda más que agradecerte, Marta Susana, y ojalá que más adelante tengamos oportunidad de tener otra entrevista.
1: Bueno, te agradezco mucho a ti, Juanita, y a Nelson, el hecho de trabajar en esta entrevista.
0: Hasta luego, amigos. 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

Hola, hola, ¿qué tal? Qué bueno que están en la compañía, en la frecuencia 1130 de amplitud modulada. Y como siempre, como todos los días, además de la música, como esta pieza tan hermosa en su mensaje, en su ritmo, en la música, en todo, en las voces de dos grandes voces, Vicentico y Mercedes Sosa, interpretando esta pieza llamada Parao, y que habla, pues eso, de alguien que resiste en su lucha, alguien que se las ve difícil, pero sale adelante. Creo que eso me recuerda un poco a un país de nuestra América que se encuentra asediado injustamente, lastimado severamente por razones políticas y económicas. Y eso, francamente, es, aparte de muy triste, un crimen tremendo. Bien por el pueblo cubano que lucha por su libertad. Y desde Radio Chapingo, pues ahora sí que yo me inclino ante esa realidad de resistencia y lucha y quisiera que pronto Cuba sea libre. Hoy, 29 de julio del año 2026, está en Diario Red América Latina disponible un artículo editorial que hace un repaso sobre la invasión de territorio mexicano, un repaso de historia que creo que es bien importante echarle una escucha en el caso de radio, porque hoy el pretexto es el narcotráfico. Sin embargo, Washington está buscando crear un enemigo interno con un relato que parece prefabricar el escenario de otra invasión en nuestro país. Y es así que la información de actualidad ronda por ese tema. Y una radio universitaria como es esta, que ustedes amablemente siguen y escuchan, pues está al día con la información. El manual desestabilizador es el tema de este editorial de Diario Red, que nos da uno de tantos análisis y reflexiones con información para estar al día en el acontecer que nos atañe directamente como pueblo de México. Y dice así: la justicia no funciona, el sistema político no funciona. Y el sistema legal no funciona en México porque hay territorio controlado y ocupado por organizaciones terroristas. Con esas palabras, Stephen Miller, subjefe del gabinete de la Casa Blanca y principal asesor de seguridad interior del presidente Donald Trump, justificó el lunes la narrativa que Washington ha venido construyendo desde hace meses para caracterizar a México como un Estado incapaz de ejercer plenamente su soberanía. Miller pronunció estas declaraciones durante la ceremonia en la que el secretario de Defensa Pete Hegseth, a quien Donald Trump ha insistido en llamar secretario de Guerra, aunque el Congreso estadounidense no ha formalizado ese cambio, pues bien, este señor Pete Hegseth condecoró a 50 integrantes de las Fuerzas Armadas con la Medalla de Defensa de la Frontera Mexicana. La escena resulta profundamente simbólica. La recuperación de una condecoración creada hace más de un siglo para reconocer a quienes participaron en la última invasión estadounidense a México reabre un capítulo histórico que parecía cerrado y proyecta un mensaje político de enorme alcance. La última gran intervención militar de Estados Unidos en territorio mexicano ocurrió entre 1916 y 1917 con la expedición punitiva al mando del general John J. Pershing. Tropas estadounidenses ingresaron al estado de Chihuahua para buscar y capturar a Francisco Pancho Villa tras el ataque de este a Columbus. Fue el primer escenario donde el ejército de Estados Unidos probó armamento moderno
con miras a su posterior entrada a la Primera Guerra Mundial. Los soldados emplearon camiones de carga, vehículos blindados, motocicletas con ametralladoras y el primer escuadrón aéreo para reconocimiento del terreno. Pero el fracaso de la misión fue contundente. Francisco Villa conocía a la perfección la geografía de la Sierra de Chihuahua, lo que le permitió evadir al ejército extranjero mediante tácticas de guerra de guerrillas. Y el ejército estadounidense se retiró formalmente del suelo mexicano en febrero de 1917 sin cumplir su objetivo. En esos días, Estados Unidos entregaba la Medalla de la Defensa Fronteriza de México a sus combatientes. 100 años después, la medalla es reivindicada como un anuncio explícito de guerra por parte del imperio, no solo con México, sino con el mundo. El propio Hestet afirmó que la reutilización y reedición de una medalla de hace más de un siglo es similar a que su ministerio volviera a llamarse Departamento de Guerra. En 1916, Estados Unidos usó la imagen de Pancho Villa como chivo expiatorio para invadir territorio mexicano, invasión que posteriormente fue rechazada por el gobierno de Carranza. Hoy el pretexto es el narcotráfico. Washington busca crear un enemigo interno con un relato que pareciera prefabricar el escenario de otra invasión. El manual desestabilizador ya no es una técnica oculta como ocurrió en el pasado. Por el contrario, los funcionarios del imperio hacen evidentes cada uno de sus pasos como alertas de una posible intervención. La creación del enemigo interno, la estigmatización con el narcotráfico, el uso de la industria de la desinformación y la estimulación de los dispositivos de odio para generar confusión e intervenir en procesos electorales es la fórmula que han repetido los últimos 18 meses en esta región de América. Bajo el justificativo de la amenaza fantasma, Estados Unidos se declara en potestad de convertirse en la mayor amenaza de todos los demás países. Es cierto que nos resulta impensable un anuncio explícito de guerra. Es tan insensato y tan desproporcionado que cuesta pensar que incluso generadores del caos como Donald Trump se puedan atrever a tanto. Pero Estados Unidos está abiertamente en guerra. Que el propio Donald Trump reivindique esta medalla al cuidado de la frontera no es casualidad, es una señal. En 1916 la consigna fue ir por los revolucionarios. Hoy el llamado es ir por la izquierda radical y terrorista. Poco han cambiado en un siglo sus intenciones y sus relatos, pero hay una cosa que no parece estar en sus cálculos. Nunca atraparon a Pancho Villa. El pueblo chihuahuense y el ejército de Carranza lo protegieron. En las próximas semanas o meses sabremos si esa voluntad soberanista del pueblo de México también se mantiene. 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

Y aquí estamos en Radio Chapingo para acompañarte con información. Hemos decidido que la actualidad obliga a que estemos, pues, lo mayor informadas e informados y también, bueno, en un medio universitario como Radio Chapingo, pues es una obligación tener información. Yo me voy a permitir recomendar Diario Red, América Latina. No es cualquier medio informativo. Tiene una guía editorial que apunta a la izquierda con esa ideología desde las realidades de América Latina. Este diario, que ya cumplió pues un poco más de un año, está en internet y todos los días, eso sí, desde hace un año, está emitiendo desde México un programa informativo de 4 horas llamado Sinsonte, que conduce la periodista Daniela Pastrana. Basta que usted pues dé una visita por ahí para que comprenda casi de inmediato tanto lo profesional de quienes trabajan ahí para dar información diaria como cuál es el enfoque que tiene toda su información. Así que le invito a dar un paseo por ahí. Y resulta que hace unos días hubo un programa de Canal Red, el programa La Base del 21 de julio, dedicado a la acusación de Estados Unidos contra Cuba. Y bueno, hay un artículo escrito por Pablo Iglesias que dice lo siguiente, se llama así, el honor de ser el enemigo. Cada quien puede definirse a sí mismo como desee, sin que ello comprometa necesariamente su realidad. Cada quien puede autoproclamarse periodista que desafía al poder, o incluso verse como un guerrillero urbano de las redes sociales. Pero al final, lo que realmente se es en política y en periodismo, lo determina el enemigo, y sobre todo la agresividad que éste dirige contra tu proyecto político o mediático. Tras la cumbre celebrada en Washington contra la amenaza del llamado terrorismo transnacional de izquierda extrema, el escenario de Estado estadounidense, el secretario del Estado estadounidense Marco Rubio, publicó un informe titulado Cuba, la capital del comunismo del siglo XXI, en el que se afirma que durante casi 7 décadas el régimen cubano ha llevado a cabo una campaña sostenida de subversión contra Estados Unidos. Se trata de un documento que suena casi como un último y desesperado grito para mantener el decadente legado occidental ante las batallas que parecen perdidas contra China e Irán, pero además identifica una serie de personajes que relaciona con esta operación, entre comillas, desestabilizadora del imperio. Entre ellos incluye al director general de Canal Red, a Pablo Iglesias. Iglesias respondió en el programa de La Base, que dedicó a esta acusación, y dijo así, en Canal Red no tenemos AKMs, ni sabríamos usarlas, pero sí sabemos escribir, sabemos hablar, sabemos pensar, sabemos grabar y editar. Estamos en América Latina y en España y sabemos hacer periodismo con ideología y con compromiso. Sabemos dar la cara y por eso el enemigo no se olvida de nosotros. La crisis de Estados Unidos necesita enemigos. Ha declarado la guerra al comunismo, a lo que llama izquierda radical, y ahora a Cuba, con base en la construcción de un relato político plagado de mentiras que sirve para justificar una intervención militar en la isla Cuba. Y luego en cualquier país que cuestione la hegemonía del imperio. ¿Cómo se legitiman estas intervenciones? Mediante la fabricación de enemigos imaginarios a los que perseguir sin tregua.
Para un Estado terrorista que asesina niñas en Irán, que mata y secuestra jefes de Estado, que apoya el genocidio de Israel en Gaza y que estrangula los hospitales en Cuba, los enemigos son todos aquellos que confronten su poder, que desvelen su corrupción, su racismo y sus pretensiones criminales e invasoras. En Canal Red, dice este texto, entendimos lo que las nuevas extremas derechas ya saben y que muchas veces a las izquierdas les cuesta entender, que las y los actores mediáticos relevantes son también actores políticos relevantes, que la política no se disputa solo en las urnas, en las campañas electorales o en los congresos. La pelea también está y sobre todo en la construcción del sentido común, en el cómo y el por qué entendemos el mundo. Que el director de Canal Red, Pablo Iglesias, figure en la lista de enemigos de Marco Rubio en sus afanes imperiales, constituye un reconocimiento por parte de Washington de la relevancia del proyecto Canal Red, proyecto político comunicacional. Es una evidencia de que Canal Red está del lado correcto de la historia, aunque sea el lado más difícil. Y es un recordatorio de la responsabilidad que implica comunicar, tener un micrófono. Tenemos también muy claro que esa batalla es posible gracias a todas nuestras y nuestros socios, dice Canal Red, que cada día sostienen y promueven este proyecto y nos dan la posibilidad de hacer el periodismo libre que tanto molesta al imperio. Cierra diciendo, hoy desde Canal Red decimos que nos honra ser el enemigo. Pues ahí está la palabra de quienes se comprometen pues con su trabajo por la libertad, por la humanidad, por el amor, yo diría, a la vida.

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0: Bienvenidos a una emisión más de Ciencia y Tecnología en México. Les saluda su amiga Sandra Arcos, enviada especial al estado de Sonora, para conversar con el doctor Mauro Valencia Huillerat. Doctor, muchas gracias por concedernos esta entrevista.
1: Al contrario, muchas gracias a ustedes.
0: Nuestra charla de hoy está relacionada con los trabajos de investigación que realiza actualmente el doctor Valencia. La relación que existe entre la nutrición y la actividad física como factores ambientales en las enfermedades crónico-degenerativas. Cabe mencionar que desde 1991, el doctor Valencia Huillerat efectúa estudios con indígenas de la comunidad de los Pimas, quienes por cuestiones históricas se dividieron. Unos viven del lado mexicano en Sonora y otros en Arizona en Estados Unidos. El trabajo de investigación de este científico mexicano encontró que los Pimas de Arizona presentan la tasa de diabetes y obesidad más alta del mundo, siendo factores de importancia la nutrición y la actividad física. Los Pimas de Arizona incluyen en su dieta alimentos típicos de la cultura estadounidense con grandes aportes de grasa, sobre todo de origen animal, incluyendo la de cerdo. La situación de los Pimas de Sonora es muy distinta, pues viven del trabajo y su alimentación está basada en maíz, papa, frijol, algunas frutas y hortalizas de autoproducción como la manzana, pera, durazno y membrillo. Los Pimas mexicanos desarrollan actividades agrícolas tradicionales no mecanizadas, comparado con una vida sedentaria de los Pimas de Arizona. Sobre este interesante tema hablaremos en la emisión de hoy. Acompáñenos. El doctor Mauro Valencia Huillerat cursó su licenciatura en la Universidad de Sonora en México, la maestría y el doctorado en la Universidad de Arizona en los Estados Unidos. Su doctorado lo realizó en bioquímica agrícola y nutrición. Pertenece al Sistema Nacional de Investigadores Nivel 2 y actualmente se desempeña como investigador titular y director de la División de Nutrición del Centro de Investigación en Alimentación y Desarrollo. Doctor, nuevamente gracias. Para entrar en materia, empezaríamos preguntándole, ¿en qué consiste su investigación y cuál es su objetivo?
1: Sí, muchas gracias de nueva cuenta. En general, el interés de investigación en estos momentos gira alrededor de la relación de la dieta y de la actividad física en el impacto del desarrollo de las enfermedades crónico-degenerativas principalmente. Es por eso que estos estudios que hemos venido realizando junto con el grupo del NIH en Estados Unidos desde hace varios años con los Pimas cobran una relevancia especial dado las características que tienen estos grupos. Nosotros hemos estado enfocados a hacer investigación en un grupo de contraste como los Pimas mexicanos de la montaña, así como poblaciones mexicanas no indígenas, sobre todo población general de Sonora, en torno a la misma temática.
0: Doctor, ¿puede comentarnos cuáles han sido los resultados hasta este momento de su investigación?
1: Sí, Sandra, como comentaste ahorita, uno de los principales hallazgos es precisamente la diferencia en la tasa de diabetes que observamos en los Pimas mexicanos y los Pimas de Estados Unidos, lo cual ya ha sido reportado en diversas publicaciones, sobre todo los Pimas de Arizona que han sido estudiados por más de 30 años. En realidad lo que hemos visto nosotros aquí es que la prevalencia de diabetes en los Pimas mexicanos es casi 7 veces menor que en los Pimas de Estados Unidos. En este sentido también es importante aclarar que hemos encontrado prácticamente muy pocos Pimas mexicanos con diabetes abajo de 35 años, cosa que no es así para los Pimas de Arizona. Ahora, cuando vemos algunas de las causas que pueden estar relacionadas con estas diferencias enormes en las prevalencias, de lo que es el estilo de vida en términos de dieta y actividad física, llama mucho la atención primeramente la naturaleza del aporte energético en el caso de los Pimas mexicanos. Aquí, en caso de nuestros Pimas, lo que tenemos es un bajo aporte de grasa por parte de la dieta. Solo el 25% de las calorías totales provienen de grasa, comparado con 35% para los Pimas de Estados Unidos, que es más parecido a lo que sucede en la cultura norteamericana en general. También podemos ver que el tipo de grasa que se consume por los pimas mexicanos es más de origen vegetal y la relación de los ácidos grasos saturados es más e insaturados es más favorable para los pimas mexicanos que para el caso de los pimas de Estados Unidos. Todo indica pues que aquellos, los pimas de Estados Unidos, tienen consumos de alimentos de origen animal en cantidades pues muy grandes, muy elevadas. También lo que podemos ver que el consumo de colesterol es sumamente bajo en los pimas mexicanos y muy alto en los pimas de Estados Unidos. El otro aspecto muy importante es la diferencia que encontramos en los niveles de actividad física. Los pimas de Arizona realmente viven en un sistema de vida sedentario, aunque fueron agricultores hace muchos años. Ahorita realmente tienen un sistema de vida totalmente sedentario. Los pimas mexicanos viven bajo un sistema de agricultura tradicional, sembrando sus propios cultivos, de los cuales mencionaste al principio. Se siembra en pendiente, en los llamados maguechis. Esto implica entonces el desarrollo de actividades de alto impacto desde el punto de vista de gasto de energía. Los niveles de gasto de energía de los pimas, cuando los hemos visto a través de estudios muy específicos, con técnicas muy precisas, son similares a lo que desarrollan los deportistas de alto rendimiento prácticamente, ¿no? En términos del gasto total de un día. Entonces, esto nos marca una diferencia enorme y de consecuencias también probables en términos del desarrollo de la diabetes y la obesidad. Porque una de las cosas que también hemos observado, a la par con las diferencias en diabetes, es que hay diferencias muy grandes en términos de la situación de obesidad. O sea, los pimas de Estados Unidos en promedio son obesos y en promedio los pimas mexicanos es gente normal.
0: Muy bien, doctor. Mencionaba usted esta diferencia de estilos de vida entre los pimas de Arizona y los pimas mexicanos. ¿En qué medida afectan esta vida sedentaria de los pimas de Arizona para que se desarrolle la diabetes en estos grupos?
1: Bueno, la hipótesis de lo que nosotros estamos trabajando deriva a su vez de la hipótesis de un genetista que hace años planteó la situación de la hipótesis del gen frugal o del genotipo o fenotipo flexible. Esto es aquellas poblaciones que estuvieron sujetas a cambios en su sistema de vida con tener grandes cantidades de alimentos y después periodos también de escasez de alimentos, desarrollan una capacidad entonces o una flexibilidad metabólica para poder almacenar grandes cantidades de grasa. Cuando estas poblaciones entonces, ahora en época moderna, ya no tienen periodos de escasez y solamente de suficiencia, entonces esa flexibilidad de poder almacenar grandes cantidades de grasa para la época de las vacas flacas, como podríamos decir, ahora se manifiesta entonces en obesidad, resistencia a insulina y diabetes. En ese sentido, si nosotros podemos entonces pensar en que la gente que tenga susceptibilidad genética puede controlar ciertos factores ambientales, puede detenerse el curso de la aparición de la diabetes. ¿A qué nos referimos? Bueno, el mantenimiento de un peso corporal adecuado. Y lo que puede también conllevar al mantenimiento de un bajo almacenamiento de grasa, sobre todo en la parte central. Esto es uno de los principales factores de riesgo para lo que se llama el síndrome metabólico o síndrome X o de resistencia a insulina. Es un factor que va a predisponernos también a que pueda presentarse la enfermedad. Si nosotros entonces mantenemos un adecuado peso corporal, una baja adiposidad central o grasa depositada alrededor de la parte central del cuerpo, y esto a la par del desarrollo de actividad física constante y permanente, no necesariamente a nivel de un deportista, pero sí una actividad física permanente va junto con lo anterior del mantenimiento y que van relacionados a darnos un factor de protección.
0: Doctor, hablaba usted de tipos de obesidad. ¿Cuáles son estos? ¿A qué nos referimos?
1: El tipo de obesidad es muy importante. En realidad, esto está muy asociado a factores de riesgo. Se habla en general, lo más común es la obesidad que se le llama androide y ginecoide. Androide, la del hombre, ginecoide, la forma de la mujer, o la forma de la pera versus la forma de la manzana. Esto implica, si pensamos en una manzana, pensamos en una forma de mujer, en donde entonces naturalmente la grasa tendería a estar colocada más hacia la parte de abajo, hacia las caderas, que en la parte central o de la cintura. En el hombre la situación, la forma natural es más de tipo redondito, por eso le dicen la de la manzana. Entonces, ¿qué es lo ideal? Pues que mantengamos la menor cantidad de grasa también en la parte central, en la parte de la cintura. Esto tiene que ver con el mantenimiento de un peso adecuado y tiene que ver también con la actividad física, con ejercicio. Tiene que ver con el sedentarismo, las horas pasadas en escritorios, tiene que ver con aspectos de la dieta, tiene que ver con formas también de herencia, de genética. Pero el ambiente puede golpear pues a la genética, podemos dar, impactar a la genética, podemos detener si nosotros metemos el suficiente esfuerzo para tratar de conservar un peso adecuado y una forma adecuada a través de la actividad física. Podemos clasificarlo o medirlo a través de la medición de la circunferencia de la cintura y de la circunferencia de la cadera. La circunferencia de la cintura a la altura del ombligo y la de la cadera a la altura de la parte más prominente de la cadera. La forma más fácil tal vez es solamente medir la cintura si nosotros queremos decir, bueno, ¿cuál sería un lugar o un punto adecuado? Bueno, digamos que el riesgo en los hombres, si es más de 37 pulgadas de cintura, es riesgo alto. Y si es más de 40 pulgadas de cintura, es riesgo muy alto. En la mujer, los cortes serían 32 para riesgo alto, 32 pulgadas, y 35 para riesgo muy alto. Bueno, y damos esta información en pulgadas porque pues es la forma en que normalmente compramos los pantalones y medimos las tallas, ¿no?
0: Doctor, antes de continuar con esta charla, quisiéramos hacer un breve paréntesis para hablar de aspectos relacionados con nuestro tema de hoy. Lo invitamos a escuchar la siguiente cápsula informativa.
2: Los Pimas comprenden tres grupos indígenas: Pápagos, Pimas Bajos y Pimas Altos.
3: Ocuparon un gran territorio irregular desde el sur de Sonora hasta el norte del río Gila en Arizona.
2: Se llaman a sí mismos Ootam, que significa gente.
3: De su concepción de la vida existen pocos documentos.
2: Su religión es la católica, pero con un sustrato de magia y elementos sobrenaturales referidos a la naturaleza y a los cultivos agrícolas.
3: Ha permanecido en forma de cuento una de sus historias acerca del cosmos.
2: Era el principio. Todo era oscuridad y Djibout Maka, el médico de tierra, iba como mariposa, solo para crearlo todo. Fue al fondo del mar y tomó barro que esparció por el aire. Al ponerse a cantar, el barro se endureció, formando la superficie de la tierra. Hizo luego una araña y la soltó para que fuera por las orillas de la tierra. Y cuando esto ocurrió, la tierra ya no se estremeció más, se volvió firme.
3: Luego, Djibout Maka hizo pájaros y flores, árboles, animales e insectos. Viendo que todo iba bien, pensó en crear al hombre. Tomó barro y le dio forma humana. Dijo: en 4 días estarás vivo. Y al cuarto día volvió. Al acercarse, notó que su creación tuvo éxito. Los Pimas habían nacido.

0: La división entre Pimas bajos y altos era puramente geográfica, no lingüística. Hasta el siglo XVIII fueron un solo pueblo.
1: La separación ocurrió cuando los misioneros españoles establecieron las fronteras culturales y militares.
0: Los Pimas bajos ocuparon lo que actualmente son los distritos de Hermosillo, Guaymas, Álamos y Ures.
1: Cultivaban maíz, frijol y agave.
0: Domesticaban guajolotes.
1: Utilizaban el algodón y las fibras de agave para confeccionar ropa.
0: Curtían pieles, sobre todo la de venado.
1: Y practicaban ceremonias religiosas.

0: Los Pimas Altos ocuparon desde los distritos de Altar y Magdalena, en Sonora, hasta el norte del río Gila, en Arizona.
1: Fue en 1687 cuando el padre Eusebio Quino, misionero jesuita, inició la conquista evangélica del noroeste de México y fundó la misión de Nuestra Señora de Dolores.
0: En 1694 visitó el pueblo de Caborca, halló ricas tierras de riego y siembras abundantes de calabaza, frijol y maíz, y ubicó un tercer grupo indígena, los Pápagos.
1: Los Pápagos, siendo una comunidad de Pimas Altos, fueron separándose rumbo al desierto y constituyendo una subcultura diferenciada.

0: La independencia de México y la expansión de los Estados Unidos hacia el oeste fueron los procesos dominantes en el siglo XIX.
1: Los tratados de Guadalupe Hidalgo y la venta de la Mesilla establecieron la frontera entre México y el vecino país del norte.
0: Para varios grupos indígenas, como los Pimas, eso significó la división de su territorio y el enfrentamiento con políticas muy diferentes, para ellos desconocidas.
1: En la actualidad, los Pimas de Arizona y Sonora, quienes se consideran descendientes de los Uukam, los que vendrán, no solo están divididos por la frontera, sino por su sistema de vida y su contrastante situación.
2: Continuamos conversando con el doctor Mauro Valencia sobre la relación que existe entre la nutrición y la actividad física como factores ambientales en las enfermedades crónico-degenerativas. Doctor, siguiendo con la entrevista, ¿qué es lo que se ha observado en el estado de Sonora a este respecto?
3: Nosotros hemos estado estudiando los cambios en el perfil de sobrepeso y obesidad en los últimos 20 años en Sonora. En este sentido, uno de los principales intereses de nosotros es el seguir a los niños. ¿Qué ha pasado con los niños? Si nosotros comparamos lo que encontramos hace 20 años con lo que tenemos actualmente, sí tenemos tendencias definitivamente positivas en aumento de obesidad en población menor de 5 años. Al contrastar esto con otras partes del mundo, resulta ser de que Jamaica y Chile tienen de las tasas más elevadas de obesidad en niños menores de 5 años, y en contraste tendríamos a Bangladesh con la tasa más baja. En Hermosillo, nosotros en zonas urbanas, encontramos aproximadamente 3.3% en 1981, en un estudio que hicimos en 521 niños, y esto mismo, en Hermosillo en 1994, ya encontramos 7.6% en un estudio en 1.126 niños. Entonces, esto nos habla casi de más del doble, prácticamente, de niños con obesidad en un periodo de aproximadamente 15 años. En los adultos también hemos encontrado una evolución en el perfil de obesidad y sobrepeso similar, tanto en zonas rurales como en zonas urbanas. Las diferencias en nuestras zonas rurales y urbanas no han sido muy grandes de origen, pero se conservan el mismo tipo de diferencias, pero en los dos casos hay aumento en la proporción de individuos con sobrepeso y obesidad. De tal suerte que si nosotros ahorita, en este estudio que hemos estado haciendo recientemente en población de diferente nivel socioeconómico, si conjuntamos a aquellas personas con sobrepeso y obesidad, tenemos aproximadamente el 60% de los adultos mayores de 20 años en este estudio con algún grado de sobrepeso u obesidad. Esto es muy semejante a lo que podemos encontrar en población norteamericana. Esto en sí es grave porque estamos hablando entonces de estar potenciando los factores de riesgo para enfermedades como diabetes tipo 2, como enfermedades cardio y cerebrovasculares. Entonces, creo que debemos poner un signo de alerta muy fuerte porque esto también se está presentando en otras partes de la República, no nada más en los países del norte. Se está presentando también en otras partes e inclusive en sectores de la población donde podemos encontrar altos niveles de pobreza o de marginación. También estamos empezando a ver el surgimiento de tasas importantes de obesidad.
2: Doctor, a este respecto, ¿qué sectores de la sociedad, refiriéndonos al sexo, hombres o mujeres, son más propensos a este mal y por qué?
3: Bueno, si nos referimos a diabetes tipo 2, esto varía entre poblaciones. No necesariamente guarda un patrón a nivel mundial. Podemos tener casos en donde haya mayor proporción de diabetes en mujeres que en hombres y viceversa. En cuanto a la obesidad, en el área de nuestro trabajo, sí hemos encontrado una cantidad mucho más elevada de obesidad en mujeres que en hombres. Cuando no nada más viendo los índices de masa corporal o la distribución de la grasa, como decíamos hace rato, pero si nosotros analizamos el porciento de grasa corporal a través de diferentes técnicas que hemos utilizado, sí hemos encontrado una proporción muy grande de exceso mucho más palpable en la mujer que en el hombre. Entonces, en ese sentido, sí podemos tener un condicionante más para que también pueda existir mayores problemas en la mujer en diabetes y enfermedades cardio- y cerebrovasculares.
2: Doctor, ¿qué características en particular tiene la dieta que se usa en esta región que pudieran estar afectando este problema?
3: La dieta sonorense tiene características muy especiales. Tiene características, por una parte, similares a la dieta norteamericana. Estamos en la frontera, es un espacio natural de asociación y las influencias se hacen notar perfectamente. Si estos fenómenos los estamos viendo en el resto del país también con el acceso que tenemos a alimentos de tipo de comida rápido, también el estilo de vida que se ha ido modificando en las familias, de no comer juntos a la mesa porque tanto el hombre como la mujer trabajan, cada vez tendemos a parecernos más a la sociedad norteamericana en muchos aspectos del sistema de vida, y eso conlleva cambios drásticos en la alimentación. Pero además de la semejanza que puede haber a nuestros vecinos del norte, tenemos lo propio, nuestra cultura de la carne asada, nuestra cultura de poco consumo de frutas y hortalizas. En realidad hay mucho de lo que se dice en este aspecto es cierto, somos una cultura muy carnívora, somos un ambiente de rancho, tenemos nuestros orígenes en eso, entonces hay un consumo no nada más de carne asada, sino de carne y de productos de origen animal que son parte natural de nuestra dieta. Es el desierto, entonces no es muy natural la existencia de frutas y hortalizas como en otras partes de la República. Nuestro concepto a veces de frutas y verduras es el chile verde, el tomate y la cebolla para la salsa de la carne, ¿no? Claro, la papa es un elemento importante, que aunque tubérculo generalmente se le asocia con frutas y verduras y forma una parte importante también de la dieta. Yo creo que tenemos una dieta saturada. Por ejemplo, en los estudios urbanos que hicimos por allá en 1979-80, encontrábamos más o menos que el aporte de grasa de la dieta sonorense era de alrededor de 31% de las calorías totales provenientes de grasa. Posteriormente, en el 88, esto lo encontramos en 36%, y en los últimos estudios que tenemos recientemente en Hermosillo, por lo menos, la dieta manifiesta valores similares alrededor de 36-37% de las calorías provenientes de grasa. Esto comparado con Estados Unidos, con otros países industrializados, es muy similar. O sea, estos países andan en 38-40%, entonces nos tendemos a parecer un poco más a eso. ¿Cuál es lo recomendable? Que no rebase el 30%. Entonces estamos hablando de una dieta pues bastante magra. Ahora, esta situación a nivel nacional no creo que sea muy diferente tampoco, excepción por grupos específicos, pero también analicemos lo que pasa en el Distrito Federal y el tipo de comidas, y es probablemente muy similar.
2: Bien, doctor, pues le agradecemos muchísimo el habernos dado la oportunidad de conocer lo que usted está realizando aquí en Sonora. Y bueno, no sé si quiere agregar algo más a esta entrevista.
3: Pues muchísimas gracias por esa entrevista, agradezco mucho la atención y quisiera nada más pues tal vez una pequeña reflexión que nos ayude a pensar un poquito de que debemos hacer un esfuerzo por tratar de mantener una vida más sana, mantener un peso adecuado, regulando, controlando la cantidad de alimentos que consumimos, tratar de aumentar nuestros consumos en frutas, hortalizas, bajar los consumos de grasa, sobre todo de origen animal, y meterle muchas ganas a la parte de actividad física. Vivimos en este ambiente obesogénico, un ambiente de inactividad, por razón de los trabajos, por razón de pasar tantas horas en los escritorios o en otras actividades sumamente sedentarias, aunque no sean de escritorio. Tratar de tener actividad física permanente, constante, no necesariamente tiene que ser nivel de actividad física parecido a un deportista, pero sí que sea constante. Caminar simple y sencillamente 3 a 4 veces a la semana por media hora puede hacer maravillas. Entonces, Yo creo que esto es el último mensaje que quisiera dejar. Tenemos evidencia científica acerca de los beneficios de un estilo de vida sana y sabemos que esto puede tener un impacto enorme en la prevención de la diabetes, de la obesidad y de todos los factores de riesgo que llevan a las enfermedades cardiovasculares, cerebrovasculares y en algunos casos hasta cáncer.
2: Muy bien, doctor, pues nuevamente gracias y gracias a usted que nos escucha. Lo esperamos en la próxima emisión de Ciencia y Tecnología en México. Hasta luego.
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Mi nombre es Adelita San Vicente Tello y soy directora de Semillas de Vida, Asociación Civil. Yo amo mi tierra, primero porque nací aquí y soy muy, muy mexicana, como el nombre que me puso mi mamá, que es así, Adelita. Y bueno, como nos pasa con los nombres, de niña no me gustaba mi nombre. Y poco a poco, después de que estudié agronomía y de todo lo que he hecho, he aprendido a amar a mi nombre. Y creo que como he aprendido a amar a mi nombre, pues así he aprendido a amar a mi país. Y amar a mi país, ¿qué significa? Pues amar a mi país significa amar a mi tierra, por supuesto, pero ¿qué revaloro de mi país? La tierra, y sobre todo junto a la tierra, esta gran cultura que tiene nuestro país, esta gran cultura que para mí es la cultura indígena, la cultura campesina. Cuando hablamos de que México es uno de los 8 centros de origen de la agricultura, pues eso es algo muy, muy importante, porque pues aquí iniciaron además junto con esta agricultura pues grandes culturas, las culturas mesoamericanas, estas grandes culturas de las cuales nos enorgullecemos, y eso sigue vivo. Para mí amar a mi país es pues reconocer esa gran riqueza que tiene nuestro país, y además pues el amor no solo es el amor platónico, ¿no? Igual no ama uno nada más a alguien y ya, ¿no? Cuando uno ama a alguien, cuando ama algo, pues trabaja por ese amor. Cuando, después de muchos años de estar uno casada, se da cuenta que pues sí, el amor es trabajo, es defender ese mismo amor y hacer muchas cosas para que se mantenga viva esa flamita que es el amor. Y así es la patria, yo creo, así es la tierra. Cuando uno nace, pues nace aquí y hay una llamita y dice, pero a lo largo de la vida pues va resignificando ese amor a la tierra, ese amor a la patria, y para mí ese amor a la patria pues se traduce mucho en revalorar a esas campesinas, esos campesinos, esos indígenas que han sido destinados casi que a la muerte y que nos han dado tanto. Entonces pues el amor a la patria, a la vida, es trabajar por eso, porque se les revalore ese gran trabajo que han hecho por nosotros. Mi granito de maíz, en este caso, en toda esta defensa, es pues aportar mi trabajo a que siga manteniéndose esta gran cultura campesina, que sigamos comiendo alimentos campesinos que son sanos, que nos han brindado una alimentación que es patrimonio de la humanidad, que está ligada al maíz, al frijol, al chile, a toda la maravilla que tenemos en nuestra mesa. Y bueno, es dar mi parte y formar lo que se ha dicho que es como una milpa que no solo es en el campo el maíz, el frijol, la calabaza, que cada una de las plantas se ayuda agronómicamente. En la mesa también, pues lo que no tiene el maíz, lo del frijol, lo del chile, lo dan los quelites. También socialmente, cada quien desde su pequeña trinchera puede poner su granito de maíz para formar esa gran milpa y juntos desde la biodiversidad lograr soportar pues este gran país que es México. En la Fundación Semillas de Vida trabajamos por una alimentación sana desde las semillas. ¿Y esto qué quiere decir? No solo que estamos en contra de esta tecnología obsoleta y que tiene el fin de apropiarse de nuestro germoplasma, sino que también creemos que en nuestras semillas hay una gran alternativa, y una gran alternativa que nos presenta de una alimentación sana y que todos como consumidores podemos apoyar. Nosotros desde nuestro consumo creemos que podemos decidir qué compramos, qué comemos, y con eso apoyar a cierta economía, en la economía campesina, en la economía de las grandes empresas. Además, la Fundación Semillas de Vida trabajamos directamente con productores campesinos que están resguardando en fondos de semillas sus semillas nativas y que siguen haciendo un libre intercambio de las mismas. Finalmente, la agricultura es cultura, agricultura, y por eso pues se ha dicho que la agricultura es una de las tres invenciones más importantes de la humanidad, ¿no? Junto al descubrimiento del fuego y el uso de la fuerza mecánica. Y pues la agricultura, finalmente, aunque pareciera que es del pasado, creo que es una visión de futuro, porque vivimos una crisis civilizatoria que no encuentra muchas respuestas, y la respuesta que nos puede dar el campo en la producción de alimentos, en una forma diferente de relacionarse con la naturaleza, pues la tenemos en nuestra patria. Entonces, pues por eso creo que es tan importante defender esa madre tierra, todo lo que nos brinda esa relación distinta, y por eso yo así amo a mi tierra.

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1: Capítulo 9. Modernización. 1960 a 1970.
2: Segunda parte.
3: Viejos y nuevos cultivos. El arroz. Fuimos exportadores de arroz, pero ante la falta de agua, tuvimos que cambiar.
4: Los viejos, pueden mirar que sembraban arroz. Donde está la hacienda, esos terrenos se sembraban parejo. Se echaba de arroz y sin nada de abono, sin fumigarlo. Eran cosechas de veras grandes, abastecidas. La planta, la espiga, era de una cuarta, así de grandota. Eran cosechones que se levantaban de arroz. Se daba jitomate, se daba el melón, parejito todo. Desde allá, de donde está la carretera, hasta salir el campo de Chinameca, puros melonares. Zacapalco, puros melonares, jitomate y toda clase de planta. Mucha gente de afuera, de Puebla, acá de Guerrero, de Oaxaca, venían a trabajar aquí. Mas sin embargo, Chinameca quedó sin nada. Ya las plantas ya no eran lo mismo.

0: sembraba allá con nosotros. Ya tenía el campo preparado para sembrar. Había muchos arrozales, mucho arroz.
1: Me acuerdo que la última temporada de arroz que sembraron ahí en el crucero para arriba, porque se dividía el campo. Primero del crucero para allá y del crucero para acá es otro campo. Entonces recuerdo que la última vez que se sembró arroz, cayó una granizera cuando ya estaba para cosecharse y se azotó todo. El granizo tumbó todo y de ahí para acá empezó a mermar el agua y se acabó el arroz.
2: Dicen que ya no alcanza el agua, ya no alcanza para regar, o no sé por qué, pero así escuché en una ocasión. Dicen que por eso ya no sembraban arroz.
3: La caña. Ante la falta de agua, se recurrió a un cultivo con el que se tenían reservas. Así las cañas poblaron nuevamente los campos de Chinameca.
0: Levantaban mazorca y echaban arroz. Así iban. Frijol, todo sembraba. Pero empezaron a sembrar caña ya después de mucho tiempo de la milpa y frijol.
4: Yo tenía 26 años de edad. Ahora tengo 76. Hace 50 años, más o menos, cuando un grupo de aquí de Chinameca empezó con la inquietud de que se sembrara caña aquí en Chinameca, y de ahí los demás ejidos circunvecinos, los del Vergel, San Pablo, San Rafael.
5: Lo de la caña es una sociedad que se trabaja entre todos los ejidatarios cañeros o socios cañeros. Es una sociedad que tiene con el ingenio. Claro, ellos ponen la tierra, van y se apuntan con el ingenio, los ayudan con lo demás, con la siembra, barbechos, semilla, abono, trabajos, roce de hierba, beneficios. Eso es lo que les da el ingenio, y ya por eso tienen un porcentaje, un tonelaje. Depende de lo que se gane por el tonelaje. Les descuentan de lo que prestaron, porque es préstamo, y es el ingenio que se lleva la caña. Al año, les dan sus 2 bultos de azúcar. Tienen 2 veces al año sus liquidaciones por la cosecha que metieron. Antes, la caña no tenía buen precio, pero hoy se dice que anda por ahí 800 la tonelada. Así está ahorita, según ya les va mejor a los cañeros.
0: Pues que se iba a llevar a cabo la siembra de la caña. Y ya empezaron a moverse todas las sociedades. Estuvieron metiendo caña a todos los ejidatarios de ese tiempo. Ya sentimos otra vida más bonita, porque ya había dinero en nuestras manos. Ya trabajaba uno con la caña y tenía terreno. Traían morrales de dinero en ese tiempo. Esos de allá tenían harto ejido. Era mucho lo que tienen esas personas de por allá. Y nosotros, yo por mí es poquito, pero estaba contento, pues llega a mis manos dinero. Yo tengo poquito. Soy ejidatario con poquita tierra, pues.
3: El maíz. El maíz siguió siendo el acompañante de todas las mesas.
2: Acá, en ese tiempo llovía bien bonito, cosechaba harto, metían 2 yuntas, como 50 o 60 cargas de mazorcas para que salieran unas 25 o 30 cargas de maíz. Desgranábamos primero.
6: Antes, para desgranar, se apaleaban en barbacoas, las máquinas que son desgranadoras. Desgranábamos a la antigua. Todavía me tocó a mí. Se llamaban barbacoas. Estaban hechas de madera, una cama de otate, y se le cubría con cañuela de la milpa, y se le ponían escaleritas para subir los bultos de mazorca, y allí, a darle de garrotazos, con palos abajo. Hacíamos un entortado de lodo con zacate de cerro, una torta grande, y ahí caía el maíz. Lo íbamos arrimando a un montón para llenar los costales. Y así es como se desgranaba, a puro golpe, puro trabajo. Ya después llegaron las desgranadoras y se acabaron las soloteras que se usaban en ese tiempo. Ya casi no se desgrana, ya casi puro elote. Es poco el que se siembra para maíz.
2: De los maíces como el negro, es un maíz violento que aguanta la resequedad. Si no llueve, el negro aguanta. Ese se siembra lo que es julio. Como a mediados de septiembre empieza a haber mazorca. Esa es la ventaja del negro. El rojo también por ahí va. También es violento. Eso les gusta a los que siembran ese maíz porque tienen eso. El negro es violento y el rojo un poco. Y lo que es este pipitilla les gusta para la masa. Y es un maíz muy rendidor. Es carga por carga. Le rinde. Lo que sacan de mazorca es lo que sacan de maíz. Bulto de mazorca o carga de mazorca por carga de maíz. Por eso se llama carga por carga.
4: Mire, Una vez, no está usted para saberlo, yo tenía medido mi montón de mazorcas. Sabía yo lo que me iba a salir de maíz. Yo le tiraba a pasadas 13 cargas bien. El maicero ladrón me mide con su medida grande. Sacaba 8 cargas. Me estaba robando 5.5 porque me salieron 13.5. Mira, te lo voy a bajar. Te voy a bajar una maleta y te lo voy a medir. Porque yo ya había visto que en sus maletas de 20 cuartillos entraban como de 30. Te voy a bajar esa maleta. Bajen esa maleta.
5: No, si la medimos esa, mejor te lo bajo todo.
4: Pues bájalo todo. Ahí vacíamelo. Porque yo no voy a querer que me robe 5 cargas. Yo ya sabía lo que me iba a salir y me salió 1/3 de más.
5: Pues mejor te lo vacío.
4: Pues vacíamelo. Ya tenía cargada la camioneta, doble rodada. La estaba llenando con 8 cargas de 13. No, a mí no me vas a hacer tonto. Haces a otros. Porque luego, decían unos pobres,
0: no me rindió mi cosecha.
4: ¿Cómo te va a rendir si te están robando por mitad? Es cierto, porque yo lo descubrí. Y ya jamás vinieron esos, porque yo les decía a todos que tenían maíz, fíjense, los están robando por mitad. Ya nunca vinieron. Así les hice.
5: El pipitilla lo sembrábamos y de ahí sacábamos la semilla. Pero ¿qué pasó? Que empezaron a venir maíces nuevos. A lo mejor este es mejor. Compraba y sembraba uno. Y me platicó un ingeniero la otra vez que uno invalida al otro. Porque ya la milpa crecía, pero ya nada más daba 3 o 4 elotes locos y no echaba maíz. Se alocaba. Una que otra mazorca. Y se fue así que no sé. Creo que lo dejamos de sembrar. Yo ya no tengo pipitilla. Ahora he sembrado de ese, que me venden de bolsa. Me dijo el muchacho, este es bueno, pero vale 1.100 y tantos pesos por 20 kilos.
3: Otros. Para completar la dieta y la economía, se sembraron otros cultivos.
1: Sembraban un frijol que se llama enredador. Se enredaba en la cañuela. Otro era frijol chino, con el que se hace torta de frijoles chinos. Se le echa su queso, se tuesta, se muele, se le pone tequesquite y se hacen unas tortas o unos tlacoyos. Les decían tlacoyos de frijol chino con queso y tequesquite. Y le echaba uno huevo a la torta. Se hacían bien sabrosas de frijol chino y eso lo recuerdo desde niña, porque los abuelos de antes eso era lo que nos daban a comer. El frijol chino se hace con molito verde, molito rojo, y está bien rico.
3: Del frijol de aquí que en esta área cultivaban nuestros jefes, era el ojo de venado, el higuerillo. Esos eran los frijoles. Y canario después. Empezaron a llegar el flor de mayo, el coconito. Ese peruano llegó también, invalidó al otro. Fíjese que ahora el higuerillo, cuando lo siembra, nomás da un pajonzote y nada de vaina. No sé qué le haya pasado que ya no quiso dar. Ya comenzamos a meter el peruano. Este sí se da, pero no es de esta área.
7: Entonces sí, ya los trabajaron. Ya después echaron cebolla, echaban melones. Ya se empezó a componer aquí Chinameca, porque echaron jitomates, melones, chile, cebolla y caña también había. Pero ahí sí había harto trabajo. Todos los señores trabajando las tierras. Esos señores que tenían más dinero, tenían mucho ganado, que eran señores ricos, son los que echaban huertas de melón, huertas de sandía, huertas de jitomate y chile. De todo lo que ellos sembraban, sembraban mucho frijol también, pero pues los pobres no tenían.
3: Los soldados. Para evitar conflictos, se instaló en el pueblo una guarnición militar.
2: Antes también había gobierno ahí. Había destacamento de soldados. Ahí estaban en la hacienda. Tenía yo como 17 cuando estaba el gobierno. Supuestamente estaban para resguardar el pueblo aquí y la vigilancia de los demás pueblos alrededor. Eso es lo que yo sabía.
0: Se quejaban algunos que soldados en cantinas se andaban peleando con los de aquí de Chinameca. A mí me tocó ver a un soldado que salió de la cantina. Lo venía correteando uno de aquí. Le iba a tirar, y aquel que le pone la mano. Había conflictos con los soldados y los de aquí. Se fueron como en el 68. También me tocó al que se nombraba Rubén Jaramillo. No supe cómo murió, cómo lo mataron, pero sí lo oía nombrar a Rubén Jaramillo.
4: Cuando se remodeló la hacienda en el 64 con López Mateos, le construyó el cuartel al ejército. Les construyó viviendas a los soldados, que es ahorita el colegio de bachilleres. Ahí había viviendas de los soldados. El cuartel era donde está la secundaria, me platicaba mi abuelo. Y ahí nosotros le nombrábamos los pesebres. Decíamos...
0: ¿A dónde nos vemos?
4: En los pesebres.
3: La gente. Se fue perdiendo la unidad del pueblo. Nació el individualismo.
5: En aquellos años, la gente era más unida. Francisco Pliego, Magdaleno González y el mismo Amadeo Cárdenas, otro señor, Gamaliel Hernández, que está rindiéndole cuentas al creador, todos ellos fueron señores que ocuparon buenos cargos. Gamaliel fue inspector de los cañeros. Ellos no llegaron a ser caciques, pero sí lograron amasar buenas sumas trabajando, hasta donde yo sé. Con Pancho Pliego, la gente era más consciente, más humilde, pero más unida. Ahora se ve como un beneficio que se vayan perdiendo tradiciones. Para mí es un perjuicio, porque se pierde responsabilidad. Antes, agarraban la conmemoración del general Emiliano Zapata y la gente cooperaba. Decían,
0: vamos a matar un marrano, una res, dos reses.
5: Lo hacía el pueblo y era motivo de orgullo. Ahorita ya no, ahora le dicen.
0: ¿Por qué? Que te lo dé el municipio, que te dé el gobierno del estado.
5: Por eso es que se ha ido perdiendo ese tipo de apoyos. Primero, no sabía quién era evangélico y quién era católico. Ahora sí, ya hay diferencia. Antes, católicos o evangélicos, todos juntos. El corral de toros entre todos. Yo me acuerdo que aquí abajo hacían el corral de toros y me decía mi padre. Tenía yo 10 o 12 años.
4: ¡Vea esa fatiga!
5: Mi padre era evangélico y no se fijaba si era católica la fiesta. Él decía,
4: vamos a hacer fatiga. Nos toca poner una hembrilla.
5: Ahorita ya no. Se ha ido perdiendo.
3: Servicios. Las necesidades de la población ameritaron la exigencia hacia las autoridades de diversas obras en Chinameca.
5: En ese entonces, todas las obras en Morelos, en la zona cañera, se canalizaban a través del ingenio de Zacatepec, que manejaba un presupuesto mayor que el del estado de Morelos. Todo lo que era para la zona cañera, un puente, el río, que una obra hidráulica, un canal, un borde, una presa, una escuela, un jardín de niños, un centro de salud, todo a través del ingenio de Zacatepec. Ahí estaba el presupuesto y tenía equipo para todo eso.
3: Electricidad. Poco a poco se fue haciendo la luz.
5: La luz eléctrica era otro problema. Me decían que querían la luz para Amadeo Cárdenas, el de la panadería, pero él ya tenía su planta. Decía yo, es para la gente pobre, entiendan. En lugar de tener un candil con petróleo o tener un quinqué, con esto es más decoroso. Se van a ver más bien sus casitas. Esto y lo otro, y duro y duro. Me dio harto trabajo convencer. Electrificamos las dos primeras calles. Que voy a la Junta Local de Electricidad, que me hicieran el favor de echarme la luz para que la gente viera y animara a los que no querían. Me dicen que no se puede así, que tiene que ser ya todo. Échame la mano.
0: Vamos a hacerle así. Consíganos 25 contratos de personas que quieran contratar y se las vamos a dar baratas, a 25 pesos el contrato. Y vamos hasta allá a su casa, a Chinameca. Allá se los hacemos.
5: ¿De veras?
0: De verdad.
5: ¿Cuándo? Nomás díganme y hasta un cochinito voy a matar allá.
1: En aquel tiempo, pues no teníamos nada de televisión, de nada. Nos íbamos a puros cerillos. Y pues nos pasamos de la raya. Tuve 11 hijos, figúrese. Ya después se fueron unos a México a trabajar y otras para los Estados Unidos.
3: Obras, restauración y la hacienda. Para beneficio de la comunidad, se restauró el viejo casco de la hacienda.
4: Y así de tal suerte, que luego me decían los jefes de grupo,
5: Fulano no quiere venir.
4: Déjenlo al último, anótenlo y al final nos vemos. Cuando ya se terminaron las obras, ahora sí, tú debes tanto y venga. Y hasta con los soldados los anduve agarrando, llevando al cuartel, y así fue como hicimos esa etapa de la primera transformación del centro de Chinameca, donde se hizo la remodelación de la hacienda, el campo deportivo, el mercado, el zócalo, el jardín de niños, la plaza cívica y los pesebres para ganado para la escuela de capacitación agraria, la clínica del seguro social, unas granjas abajo de donde está la chimenea. Ahí estaban unos corrales, unas corraletas, todo lo más que se pudo hacer.
0: Me da tristeza entrar y no he ido a ver el museo, por orgullo propio, porque cuando López Mateos nos reestructuró la hacienda, ahí era un basurero que dormían burros. En la parte de abajo metían burros a dormir. Toda la gente iba a hacer del baño. Era un basurero. Él lo reestructuró. La hacienda quedó preciosa. No sé cómo esté hoy. López Mateos vino a inaugurarla. Y solamente en Chinameca tardó más de 4 horas. Porque le gustó comer allí, en el corredor, arriba. Me dice el gobernador.
2: Amadeo.
0: ¿Qué pasó?
2: Arma un equipo de fútbol. Haz un encuentro de fútbol.
0: Sí, señor. Ahorita. Y me armo uno. Ahí estuve mirando fútbol. Para que un presidente se hubiera sentido tan a gusto, ¿cómo estaría de bonito?

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